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1: Para registrarnos como aspirantes a la coordinación estatal para la defensa de la transformación y la soberanía. Estamos muy contentos de dar un paso más para fortalecer el segundo piso que encabeza nuestra presidenta Claudia Sheinbaum. Muchas gracias al equipo que me acompaña el día de hoy y a las ciudadanas y ciudadanos que nos han respaldado en el estado de Baja California para dar este paso este día de hoy tan importante.
2: El senador con licencia por Baja California, Armando Ayala Robles, acudió este lunes a formalizar su registro en el proceso interno de Morena como aspirante a la coordinación estatal en defensa de la transformación y la soberanía nacional en Baja California. El legislador con licencia estuvo acompañado por más de 500 ciudadanos provenientes de distintos municipios de Baja California, quienes viajaron a la capital del país para expresarle su respaldo. Ayala Robles recordó que esta es la séptima ocasión en la que participa en un proceso interno de Morena, desde su primera aspiración en el año 2015 para la presidencia municipal de Ensenada. Finalmente, destacó que continuará recorriendo los municipios de Baja California para escuchar a la ciudadanía, construir propuestas y seguir defendiendo las causas que dieron origen a la Cuarta Transformación. 66ª Legislatura, Justicia para Todos, Senado de la República.
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2: Para registrarnos como aspirantes a la coordinación estatal para la defensa de la transformación y la soberanía. Estamos muy contentos de dar un paso más para fortalecer el segundo piso que encabeza nuestra presidenta Claudia Sheinbaum. Muchas gracias al equipo que me acompaña el día de hoy y a las ciudadanas y ciudadanos que nos han respaldado en el estado de Baja California para dar este paso este día de hoy tan importante.
3: El senador con licencia por Baja California, Armando Ayala Robles, acudió este lunes a formalizar su registro en el proceso interno de Morena como aspirante a la coordinación estatal en defensa de la transformación y la soberanía nacional en Baja California. El legislador con licencia estuvo acompañado por más de 500 ciudadanos provenientes de distintos municipios de Baja California, quienes viajaron a la capital del país para expresarle su respaldo. Ayala Robles recordó que esta es la séptima ocasión en la que participa en un proceso interno de Morena, desde su primera aspiración en el año 2015 para la presidencia municipal de Ensenada. Finalmente, destacó que continuará recorriendo los municipios de Baja California para escuchar a la ciudadanía, construir propuestas y seguir defendiendo las causas que dieron origen a la Cuarta Transformación. 66ª Legislatura, Justicia para Todos, Senado de la República.
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1: 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Estamos muy contentos de dar un paso más para fortalecer el segundo piso que encabeza nuestra presidenta Claudia Sheinbaum. Muchas gracias al equipo que me acompaña el día de hoy y a las ciudadanas y ciudadanos que nos han respaldado en el estado de Baja California para dar este paso este día de hoy tan importante.
2: El senador con licencia por Baja California, Armando Ayala Robles, acudió este lunes a formalizar su registro en el proceso interno de Morena como aspirante a la coordinación estatal en defensa de la transformación y la soberanía nacional en Baja California. El legislador con licencia estuvo acompañado por más de 500 ciudadanos provenientes de distintos municipios de Baja California, quienes viajaron a la capital del país para expresarle su respaldo. Ayala Robles recordó que esta es la séptima ocasión en la que participa en un proceso interno de Morena, desde su primera aspiración en el año 2015 para la presidencia municipal de Ensenada. Finalmente, destacó que continuará recorriendo los municipios de Baja California para escuchar a la ciudadanía, construir propuestas y seguir defendiendo las causas que dieron origen a la Cuarta Transformación. 66ª Legislatura, Justicia para Todos, Senado de la República.
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0: Muy buenas noches. Muchas gracias por estar con nosotros hoy en La Hora Nacional, un espacio para las voces, historias y expresiones de nuestro país. Hoy nos unimos a la conmemoración del Día Internacional del Orgullo LGBTIQ+.
1: Vamos a hablar de cultura, derechos humanos, historia, música y de lo que se vive en las calles, en los espacios públicos y en las comunidades.
0: Vamos a viajar por distintas ciudades del mundo para ver cómo se vive la máxima fiesta del fútbol en la sección Estampas del Mundial.
1: Les vamos a compartir algunas de las mejores experiencias de la Ciudad de México para esta temporada en nuestra Chilanguía.
0: Vamos a hablar sobre el significado del Día Internacional del Orgullo LGBTIQ+, y la importancia de seguir construyendo una sociedad basada en el respeto, la igualdad y la inclusión.
1: El experto José Antonio Valdés nos cuenta cómo el cine ha reflejado la evolución de las representaciones de la diversidad en México y en el mundo.
0: También conoceremos el trabajo del Festival Mix México, uno de los encuentros cinematográficos más importantes de Hispanoamérica dedicados a la diversidad sexual y de género.
1: Tendremos una nueva edición de nuestros Flashazos del Bienestar con información que es útil para todas y para todos.
0: Y recordaremos un momento clave en la historia del país, la primera participación de las mujeres mexicanas en una elección federal. Muchas gracias por estar con nosotros.
1: Carla Holt y Katie Mitchell son dos artistas que transformaron un encuentro digital en una historia de amor, creatividad y colaboración artística. Hoy representan a una generación que usa la música como herramienta para compartir experiencias y construir comunidad.
0: Su propuesta artística combina humor, sensibilidad y una mirada contemporánea sobre la diversidad. Vamos a verlas y escucharlas.
2: Hola mi gente linda, ¿cómo están? Yo soy Carla Holt.
3: Y yo soy Katie Mitchell. La siguiente canción se llama Fantasy, es de nuestra autoría y esperamos les guste mucho. Estamos aquí en su casa, La Hora Nacional.

0: Oigan, qué noche tuvimos el miércoles. México salió con todo y terminó ganándole a Chequia. La afición acabó cantando, brincando y lista para la siguiente ronda.
1: Y es que con esta victoria el Tri termina calificando como primero de su grupo. Y se notó el trabajo del equipo. Desde el primer minuto buscaron el partido. ¿Y qué creen? ¿Qué creen? Que al final se lo llevaron.
2: ¡México! ¡México! ¡México!
0: El Mundial también se vive fuera de las canchas, porque millones de personas comparten cada encuentro. Esto se convierte en una oportunidad para fortalecer vínculos y generar experiencias.
1: Hoy vamos a escuchar voces de distintos lugares del país y del mundo, y también historias que muestran cómo el fútbol también construye identidad, comunidad y encuentros muy inesperados.
3: La jornada futbolera sigue dejando imágenes que, más allá del marcador, se quedan suspendidas como pequeñas postales de emoción colectiva. Escenas que no solo circulan en redes sociales, sino que también encuentran eso en plazas públicas, espacios institucionales y conversaciones cotidianas donde el fútbol se vuelve punto de encuentro. El triunfo de México ha detonado una cadena de reacciones que trasciende la cancha. Desde la arena política hasta la vida diaria de los aficionados, el resultado se ha convertido en una celebración extendida que algunos ya describen como una auténtica fiesta nacional de fútbol. En ese ambiente, durante una intervención pública, la presidenta de México, Claudia Sheinbaum, compartió su entusiasmo por el desempeño del equipo nacional.
4: Contentas, contentos, felices, hermosísimo, la verdad. El juego, buenísimo. Buenísimo, ya saben, ahí siempre salen todos los expertos en fútbol. Buenísimo, felicidades a la selección. Y además, no solo por cómo jugaron, sino la alegría que le dieron al pueblo de México.
3: El resultado que se logró en la cancha abrió la válvula de la celebración que se extendió por todo el país y más allá de nuestras fronteras.

0: Mientras tanto, afuera del territorio nacional, la emoción también se hizo presente. En Canadá se registraron imágenes de aficionados mexicanos celebrando el resultado con un gesto que muestra un vínculo fuerte incluso lejos de casa. Entonaron el himno nacional. Otra estampa particularmente significativa se vivió en la Plaza de Cultura y Artes en Los Ángeles, California, donde la comunidad mexicana convirtió el espacio en un punto de celebración abierta.
1: ¡Viva la Casita Hondera! ¡Viva México! ¡Y como México!

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2: Uno de los momentos más comentados de la jornada en Palacio Nacional ocurrió cuando en plena conferencia apareció un invitado inesperado, el Pato Merlín, cuya presencia rompió la formalidad del acto y generó una reacción inmediata de sorpresa y simpatía entre los asistentes.
3: Somos la parte trabajadora, somos esa parte de la buena familia, la familia mexicana. Entonces, les quiero agradecer a todos por la invitación. Ha sido lo mejor que nos ha pasado en esta vida.
2: Con su playera de la selección mexicana, el pequeño protagonista nos recordó que el fútbol no solo se juega en la cancha, sino también en la vida cotidiana, donde logra reunir a personas de distintos lugares del mundo bajo un mismo símbolo de identidad y emoción compartida. Y justo en ese mismo espíritu de celebración, la música también cruza fronteras. En distintos puntos del planeta, mexicanos y aficionados de otras nacionalidades han hecho suyo un clásico inconfundible cantando al unísono una de las piezas más representativas del repertorio popular mexicano, La Chona.
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0: El Mundial Social une fiesta, identidad y alegría.
1: La Ciudad de México tiene muchas actividades para las personas que están visitando la capital en esta temporada mundialista. Hay espacios históricos, culturales y recreativos con mucho que ofrecer.
2: Hay muchísimas opciones para conocer la ciudad desde distintas perspectivas y tener experiencias únicas. Desde el Fan Fest en el Zócalo hasta recorridos por Xochimilco, Coyoacán, la Roma y el Centro Histórico. Vamos con la información que nos prepararon Germán Gastelum y Orlando Abad.
3: Perdóname, estaba meditando. Y precisamente con eso quiero comenzar la chilanguía. Quiero hablarles de un evento que, aunque ya ocurrió, vale mucho la pena destacar por su relevancia y por el mensaje que dejó a miles de personas en la Ciudad de México. Y es que la capital del país se sumó a la conmemoración del Día Internacional del Yoga, con una gran jornada realizada, ¿dónde crees?
4: En el Monumento a la Revolución.
3: El Monumento de la Revolución.
4: La actividad fue organizada por el gobierno de la Ciudad de México a través del Instituto del Deporte en coordinación con la Embajada de la India en México. Cientos de asistentes participaron en esta clase masiva que promovió hábitos saludables, bienestar físico y equilibrio emocional.
3: Pero además de la práctica deportiva, la jornada tuvo un significado especial porque el yoga es una disciplina milenaria que fomenta la concentración, la armonía y una cultura de paz. Valores que hoy son más importantes que nunca en las grandes ciudades.
4: Vale la pena destacarlo en un momento en el que la Ciudad de México se encuentra bajo los reflectores internacionales. El ambiente mundialista ha traído visitantes de distintos países, pero también nos recuerda que esta capital no solo respira fútbol, aquí convergen múltiples disciplinas deportivas, actividades recreativas y expresiones culturales que fortalecen la calidad de vida de quienes la habitan y también de quienes nos visitan.
3: Pero si quieren continuar practicando yoga o conocer más sobre las actividades culturales de la India en México, pueden consultar las redes del Centro Cultural Indio Gurudev Tagore, que forma parte de la Embajada de la India en nuestro país.
4: Y hablando precisamente de visitantes, esta ciudad abraza al viajero con historia, sabor, cultura y una energía única que se vive en cada calle. En esta temporada de gran afluencia internacional, el Zócalo capitalino se ha convertido en uno de los principales puntos de encuentro gracias al Fan Fest, donde conviven pantallas gigantes, actividades culturales y una deliciosa gastronomía de nuestra ciudad.
3: Delicioso. A ello se suma el espacio de Campo Marte, que complementa la experiencia con activaciones deportivas y propuesta artística abiertas, pero a todo el público.
4: Y para quienes desean vivir la ciudad desde su lado más mágico, Xochimilco ofrece una experiencia inolvidable: recorrer sus canales en trajinera, entre música, flores, esos sabores tradicionales. También existe una versión diferente y muy fascinante: los recorridos en kayak al amanecer, cuando la naturaleza toma protagonismo y el solecito va saliendo y nos regala unas postales bellísimas de esta ciudad.
3: Bueno, la experiencia chilanga también se vive desde las alturas y las calles. Los autobuses turísticos recorren Paseo de la Reforma, Chapultepec y el Centro Histórico, ofreciendo una vista panorámica ideal para quienes visitan la ciudad por primera vez.
4: Vaya experiencia. Y como parte de esa oferta cultural, la grandiosa UNAM tiene un festival que alberga el cine LGBTQ+. Esto celebra la diversidad, la libertad de expresión y el arte cinematográfico desde una mirada contemporánea. Una muestra más del carácter incluyente y plural de nuestra capital.
3: Porque más allá de los estadios y de las emociones deportivas, esta es una ciudad que se descubre a través de su gente, sus tradiciones, su gastronomía y su enorme riqueza cultural. Una capital que hoy recibe al mundo y le demuestra por qué sigue siendo uno de los grandes referentes turísticos, culturales y deportivos de América Latina. Hasta la próxima.
1: Y mientras el Mundial Social ha traído alegría, convivencia y mucha actividad entre las y los jóvenes mexicanos, también siguen avanzando otras acciones que buscan fortalecer el tejido social en nuestro país. Una de ellas es la Estrategia Atención a las Causas, impulsada por la Secretaría de Gobernación, que trabaja para generar entornos de paz, bienestar, inclusión y oportunidades para la juventud. Vamos a ver de qué se trata.
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1: El cine siempre ha sido un espejo de la sociedad y también una herramienta para cuestionarla. Ha contribuido a visibilizar experiencias, identidades y luchas que durante mucho tiempo estuvieron fuera de los reflectores.
2: Orlando Abad platicó con José Antonio Valdés para conocer cómo el cine mexicano ha retratado la diversidad sexual.
3: Hoy tenemos aquí en la presencia de José Antonio Valdés para platicar de cine y diversidad en este mes de junio. Bienvenido, Pepe, ¿cómo estás?
7: Muchas gracias. Pues sí, efectivamente el 25 de junio es el Día Mundial de la Diversidad. Entonces, bueno, aprovechando la ocasión y la oportunidad que me brindas, queremos platicar de algunas películas que en el marco de la historia del cine mexicano contemporáneo abordan precisamente este tema. Bueno, tú sabes que vivimos en un país que hay una lucha muy adelantada, pero seguimos siendo país patriarcal,
3: ¿cierto?,
7: machista, heteronormado. Entonces,
3: cierto,
7: pues bueno, obviamente el tema de la diversidad sexual en el cine mexicano tuvo que entrar de manera impulsada, más bien por directores como Arturo Ripstein o Jaime Humberto Hermosillo. Fue en los años 70 que Arturo Ripstein filma El Lugar Sin Límites, que es una adaptación de una novela del escritor chileno José Donoso, donde tenemos al primer gran personaje homosexual del cine mexicano, interpretado por Roberto Cobo, que 27 años antes había hecho historia interpretando a El Jaibo de Los Olvidados. Y bueno, pues aquí la Manuela, que es este homosexual absolutamente abierto y que vive en un pueblo que se está cayendo a pedazos y está enamorado de un camionero llamado Pancho, interpretado magistralmente por Gonzalo Vega, pues ahí Arturo Ripstein nos pone por primera vez una pasión homosexual absolutamente destructiva y sobre todo humana. No hay burla, no hay sorna, no hay ridiculización del personaje. Luego vendría otro director maravilloso que abrió muchos caminos en muchos sentidos para el tema, que es Jaime Humberto Hermosillo, con un clásico del cine independiente de los 80, que es Doña Erlinda y su hijo, donde tenemos, bueno, esta sociedad muy machista y muy conservadora de allá de Guadalajara. Hay pues un hombre que tiene su pareja homosexual, obviamente toda la relación está completamente por debajo del agua, y entonces la mamá del protagonista pues logra hacer un plan en el cual
3: Erlinda,
7: Doña Erlinda va a casar a su hijo con una mujer que necesita contraer nupcias porque es madre soltera, y entonces por ahí arreglas todo para que, cambiando todo, pueda seguir igual.
8: igual.
7: Doña Erlinda, el día que la puedan ver, Doña Erlinda y su hijo, pues es nada menos, la protagonista es nada menos que Doña Guadalupe del Toro, mamá de Guillermo del Toro, que en ese momento estaba estudiando ahí en la Universidad de Guadalajara la carrera de cine y era alumno de Jaime Humberto. Entonces, bueno, el día que puedan ver Doña Erlinda y su hijo, Doña Guadalupe era la protagonista de la película.
4: Y ya con ese dato la vemos diferente.
7: Sí, claro, desde luego. Y mira, pues han seguido surgiendo directores importantísimos, por ejemplo, Julián Hernández, con una película que el título es larguísimo, es una sola película, se llama Mil nubes de paz cerca en el cielo, amor, jamás acabarás de ser amor, de Julián Hernández, producida por el maestro Roberto Fiesco, y que te contaba la historia de un chavo de por el rumbo de Ciudad Neza, más o menos, que anda buscando el amor en las calles, una película filmada en blanco y negro, con este tono de cine marginal, 16 milímetros, muy interesante y una propuesta además muy fuerte para el cine mexicano ya de los 2000, déjame decirte. Creo que el cine mexicano ha ido caminando, ha ido abriendo puertas, ha ido mostrando una diversidad sexual que ya es absolutamente notable en nuestra sociedad y creo que todavía falta mucho camino por hacer. Por ejemplo, hay muy pocas películas de mujeres homosexuales. Sigue habiendo como que cierta reticencia, aunque ya hay varias, por ejemplo, Todo el mundo tiene a alguien menos yo y algunas más. Sigue habiendo como un poco de miedo de mostrar ese lado de la homosexualidad entre mujeres y en el de hombres vamos avanzando mucho más rápido. Entonces, pues bueno, no se van a presentar así específicamente en un ciclo en algún lugar en este mes. Se las mencionamos para que las busquen, están en plataformas, pasan en cineclubes, etcétera, y las puedan ver y pues sí, vayan viendo ese camino de la diversidad sexual en el cine mexicano que pues apenas va a cumplir a lo mucho 50 años que se empezó a hablar del tema de manera más abierta.
4: Pepe, pero antes de despedirnos, por favor, sí, tus redes.
7: En todas estoy como @cinefilofreak, ahí me encuentran, ahí encuentran toda la información de lo que estamos haciendo y bueno, pues a conmemorar un año más pues este día de la diversidad sexual que se celebra y se festeja como debe de ser en todo el mundo y que se siga luchando porque cada quien sea feliz como quiera ser.
4: Que así sea, seamos felices, nosotros estamos en la Hora Nacional.
1: El cine ha sido una de las herramientas más poderosas para visibilizar historias, romper prejuicios y abrir conversaciones sobre la diversidad. Hoy, las narrativas LGBTIQ+, ocupan un lugar cada vez más importante, tanto en festivales como en salas y plataformas.
9: Y en ese contexto, el Festival Mix México celebra 3 décadas impulsando el cine de la diversidad sexual y de género también. Y para hablar de esta edición especial nos acompañan Regina Pavón, jurado del 30º Festival Mix, y Dano García, directores de la película Mickey. Bienvenidas.
1: Oigan, qué gusto tenerlos aquí, además, para un festejo importante del festival, 30 años.
10: Sí, la verdad es que, bueno, yo estoy muy emocionada de haber sido invitada para ser jurado este año. Hay un montón de pelis súper chidas. Me parece que es súper importante que existan estos espacios donde se puedan contar estas historias, que hay unas que son muy incómodas, pero también hay otras que hablan de lo bonito que es el amor y que cada quien puede hacer lo que se le pega la gana y solo sea libre y uno mismo, une mismo. Y bueno, aquí con la que inauguró el festival este año. Con Mickey, sí.
9: Uh-huh. Cuéntanos de Mickey, ¿de qué va?
11: Mickey es una película que tardamos de hacerla más o menos más de 10 años. Les dos somos de Mazatlán, Sinaloa, y es la historia de Miss Mickey, de Mickey Condapi. Ella desde muy chiquita, desde que tenía como 11 años, que yo la veía justamente en los videos que subía a la escuela, ella comenzó justo a transicionar. No se podría decir transicionar, pero sí ser ella misma, completamente, como con maquillaje, con orejitas de gatito. Y fue bien bonito porque ella como que fue de las pioneras que empezó a subir sus videos, sus cortometrajes, lo que iba haciendo a internet. Fue años después que nos mudamos juntos aquí en la Ciudad de México y pues como dos amigas que viven en un mismo departamento comenzamos a imaginar, a soñar y empezamos a hacer la película que 10 años después pues ya la estamos estrenando en el Festival Mix.
9: Este festival, ¿dónde va a ser? ¿Qué fechas? Cuéntenos todo eso, por favor.
10: Estamos en casi todos los cines independientes de la Ciudad de México. A ver si no me equivoco, estamos en el Cine Tonalá, en la Cineteca Nacional, por supuesto. Uh-huh. En la de las Artes, eso no sé, ¿sí también? ¿O solo también?
9: Pues es Cineteca también.
10: Sí, ¿no? Cine del Chopo. Uh-huh. Y en el, bueno, en un cine que está enfrente de la Diana Cazadora. Empezamos con la, y se inauguró con Mickey el 17 y ya estamos hasta el 1 de julio. Pues vayan al cine, de verdad, hay muchas pelis que valen la pena. Está, no quiero spoilear, pero hay de todo. Vayan a ver la cartelera, la neta.
1: Ahora, para saber cuál es la cartelera y dónde podemos ver todas estas películas, ¿cuáles son las redes y la página del festival?
10: Chequen en Instagram, @mixfilmfest. Ahí está la cartelera, pueden ver ahí absolutamente todo, chismear. La verdad creo que hay bastante variedad y opción para gustos cosas en general y creo que es importante también enterarse de esas historias.
1: ¿Cómo
10: está
1: no?
10: chido.
1: Oye, Dano, ¿y tus redes?
11: Mis redes son Instagram Dano Bolita.
9: Perfecto, Dano Bolita. Muy bien, pues muchísimas gracias por estar con nosotros, que no, no sea gracias. La última vez y gracias. Nos vemos en el Mix Film Fest.
10: Correcto.
11: Gracias.
10: Gracias, mucho. Gracias.
9: Bueno, y gracias a ustedes por seguir con nosotros. No se vayan, que hay más aquí en La Hora Nacional.
1: La historia democrática de México tiene momentos que transformaron la vida pública del país. Uno de ellos fue en 1955, cuando millones de mujeres fueron por primera vez a votar en una elección federal.
2: Esto marcó el inicio de una nueva etapa de participación política y abrió el camino para que más mujeres ocuparan espacios de representación y toma de decisiones en la vida nacional.
8: El 3 de julio de 1955, las mujeres mexicanas ejercieron su derecho al voto por primera vez en elecciones federales. Este momento marcó un hito importante en la lucha por la igualdad de género en México. La lucha por el sufragio femenino en México comenzó a principios del siglo XX. Mujeres como Ermila Galindo, Elvira Carrillo Puerto y Amalia González Caballero de Castillo fueron pioneras en la lucha por los derechos políticos de las mujeres. Amalia González Caballero del Castillo León fue una destacada promotora del voto femenino y trabajó incansablemente para lograr la aprobación de la reforma constitucional que otorgaba el derecho al voto a las mujeres mexicanas. Un momento emblemático. El 3 de julio de 1955, millones de mujeres mexicanas acudieron a las urnas para emitir su voto en las elecciones federales. Este momento fue un paso importante hacia la igualdad de género en México y marcó el comienzo de una mayor participación política de las mujeres y sentó las bases para futuras generaciones de mujeres líderes en México. Hoy en día, las mujeres mexicanas siguen luchando por la igualdad y la justicia en todos los ámbitos de la sociedad. El voto femenino en 1955 fue un paso importante hacia la igualdad de género y su legado continúa inspirando a las mujeres mexicanas a seguir luchando por sus derechos y a participar activamente en la política y la sociedad. Un gran ejemplo de todo ello que actualmente tenemos una presidenta mujer. La labor de las mujeres como Amalia González Caballero, como Ermila Galindo, es recordada y celebrada como un ejemplo de dedicación y compromiso con la causa de la igualdad de género.
1: Hoy celebramos la diversidad como una fuerza importantísima en nuestra vida social y cultural.
2: Y como decía la escritora, poeta y activista afroamericana Audre Lorde, no son nuestras diferencias las que nos dividen, sino la manera en que aprendemos a reconocerlas o ignorarlas.
1: Sí, ella fue una escritora muy conocida por sus ensayos sobre feminismo y comunidad LGBTQ+, y sus ideas siguen siendo muy vigentes.
2: Y antes de terminar esta primera parte, le mandamos un gran saludo a todas las personas que nos hacen el favor de escucharnos. Gerardo Domínguez, Verónica Muñoz Centeno, Gemesa Electrificaciones allá en Toluca, Iván Juárez y Cecilia Godínez.
1: También saludamos a Alicia BFG, José Luis Hernández Álvarez, María Isabel Gutiérrez Laguna, Yaya Martínez y Lorena Quesada Catalán.
2: Y un abrazo para Blanca Estela Pérez Montaño en Puebla, Luis Alberto Martínez en la Alcaldía Benito Juárez, Rolando Rubén Pérez en la Ciudad de México y Leticia del Carmen Caballero en Tizapán, San Ángel.
1: Y más saludos para Julio César Pérez Pérez en Tabasco, Edgar Bennett en La Portales y Valentín Clemente Chino en la Ciudad de México. Muchas gracias por vernos y escucharnos.
2: Y recuerden que estamos en YouTube, en Facebook, en Instagram, en TikTok, en X y en Spotify. Y también nos pueden contactar en el siguiente número, el 55-3483-4239 o mandarnos un correo a lahoranacional@segov.gov.mx. Y no se vayan, no se vayan, no se vayan, porque ahorita regresamos con más información de salud, de cultura y, por supuesto, música.
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0: Muchas gracias por seguir con nosotros. Vamos a empezar esta segunda media hora con más temas que nos interesan a todas y todos.
1: Hablaremos sobre la importancia de la donación voluntaria de sangre, una acción que puede salvar vidas y de la que tenemos que estar muchísimo más conscientes.
0: También revisaremos los avances del programa Vivienda para el Bienestar.
1: Vamos a conocer el trabajo de Los Ángeles Verdes en carreteras durante esta temporada.
0: Platicaremos con Carla Holt y Katie Mitchell sobre su historia, su música y su experiencia como creadoras dentro de la comunidad LGBTIQ+.
1: Además, les traemos la recomendación teatral Niñas y Niños, así que quédense con nosotros porque se va a poner muy bueno.
0: Donar sangre es un acto sencillo, pero tiene un impacto enorme. Una sola donación puede ayudar a salvar varias vidas en situaciones de emergencia o tratamiento médico.
1: Vamos a ver y escuchar la plática sobre el tema que tuvimos Rosalba Aguirre y un servidor con el doctor Emanuel Fernández Sánchez.
2: La donación de sangre es un acto voluntario, muy solidario, que puede salvar millones de vidas. Como no existe un sustituto, pues es fundamental que existan donadores frecuentes.
1: Sí, así es, para que nos ayuden en emergencias, cirugías y tratamientos de enfermedades crónicas. Para hablar de todos estos temas, nos acompaña esta noche el doctor Emanuel Fernández Sánchez, director general del Centro Nacional de Transfusión Sanguínea. Doctor, bienvenido a La Hora Nacional. Qué gusto tenerlo por acá.
3: Gracias por la invitación y buenas noches a todos.
1: Oiga, doctor, cuéntenos, ¿cuál es la importancia del Día del Donante de Sangre?
3: El Día Mundial del Donante de Sangre fue un día proclamado en conmemoración por parte de la Organización Mundial de la Salud desde el 2004 y es el día en el que se ha decidido por parte de las sociedades internacionales y la Organización Mundial de la Salud para agradecer a todos los donantes voluntarios, altruistas y no remunerados de todo el mundo.
2: Oiga, doctor, si uno quiere donar sangre, es importantísimo saber a dónde, cuándo uno también podría y cuándo no.
3: Efectivamente, realmente la necesidad de la donación de sangre es una necesidad continua. Muchas veces creemos que como no tenemos a un familiar hospitalizado o no tenemos a alguien que lo requiere, pues realmente no nos acercamos a los bancos de sangre. Sin embargo, en los hospitales diariamente existen pacientes con cáncer, existen mujeres con complicaciones de parto, existen cirugías grandes de corazón abierto, de trasplantes que requieren componentes sanguíneos de manera continua. Y por eso es importante hablar con la población al respecto de que es una necesidad constante y que por lo tanto podemos acercarnos a los bancos de sangre para poder donar nuestra sangre.
1: No sé si sean verdades, no sé si sean mitos, pero ¿quién puede donar sangre? Por ejemplo, se escucha mucho que la gente que tiene tatuajes no puede donar sangre. Por favor, ilumínenos.
3: Efectivamente, ha habido muchos cambios al respecto. Antes, por ejemplo, hace más de 20 años, las personas con tatuajes no podían donar sangre. La normatividad y la selección de los donantes ha ido evolucionando con el transcurso de estos años y eso no nada más tiene que ver por ser más permisibles, sino porque también los estudios que nosotros hacemos en los bancos de sangre para descartar enfermedades como VIH, hepatitis B, hepatitis C, que pudieran llegar a ser transmisibles por este tipo de como tatuajes, perforaciones y todo, cada vez han sido mejores y por lo tanto podemos reducir los tiempos y podemos aceptar este tipo de donantes. Entonces, realmente los tatuajes, por ejemplo, no son ningún impedimento. Una persona que se haya hecho un tatuaje puede donar siempre y cuando ya haya pasado 12 meses de la última intervención, ya sea que le hayan hecho algún retoque o que hayan hecho alguna perforación, incluso lo mismo, por ejemplo, las personas con acupuntura, porque justo pues es el contacto con agujas y que pudiera generar como esto un riesgo. Para poder ser un donante de sangre, necesita ser mayor de edad, tener de 18 hasta 65 años. En general, gozar un buen estado de salud, como tú bien lo dices, los tatuajes, perforaciones, realmente ya no son un impedimento. Las mujeres, por ejemplo, uno de los mitos más importantes y que está muy clavado en la ciudadanía, es que las mujeres cuando están menstruando no pueden donar. Eso completamente es un mito. Siempre y cuando no tengan un dolor importante o realmente no tengan sintomatología, pueden ir a donar.
2: Doctor, ¿dónde podemos obtener más información? Si hay redes sociales, alguna página, ¿dónde donamos?
3: Nuestra página es www.gov.mx/CNTS. También nuestras páginas de Facebook, que es donde habitualmente subimos mucha información de manera constante al respecto de las campañas de donación que estamos haciendo. También información hacia la población. Y básicamente se pueden acercar a cualquier banco de sangre del país. Todos pueden aceptar donantes voluntarios altruistas.
1: Doctor Emanuel Fernández Sánchez, muchísimas gracias por habernos visitado aquí en La Hora Nacional. Y a donar, es muy importante.
2: A donar, se ha dicho.
3: Muchas gracias. Gracias por la invitación.
1: Y gracias a ustedes. No se vayan.
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4: Y seguimos fortaleciendo el patrimonio familiar con la entrega de escrituras, documentos de certeza jurídica y apoyos para mejorar y ampliar las viviendas.
9: Nos entregaron las escrituras que tenemos más de 40 años esperando este momento, gracias a la presidenta. Que tengan paciencia, la presidenta pues está cumpliendo todo lo que ella ha prometido.
4: Con el liderazgo de la presidenta Claudia Sheinbaum, seguimos haciendo del derecho a la vivienda una realidad para millones de mexicanos y mexicanas.
1: Con la llegada de miles de visitantes nacionales e internacionales por el Mundial 2026, la movilidad carretera es clave para garantizar traslados seguros y una buena experiencia turística. Por eso son tan importantes los servicios de Los Ángeles Verdes.
0: Sí, y para conocer las acciones que se están implementando, los resultados que ya se tienen y la respuesta de los turistas, vamos a platicar una vez más con la maestra Sandra Diegues Guevara, que es la directora de Los Ángeles Verdes. Bienvenida una vez más a la Hora Nacional.
10: Gracias por la invitación. Muy contenta siempre de estar aquí.
1: Siempre es un gusto para nosotros porque aprendemos mucho. Ahorita con el Mundial, ¿en qué andan Los Ángeles Verdes?
10: Así es, el Mundial, ya saben que para nosotros como Secretaría de Turismo es súper importante. Tenemos este centro de geointeligencia, es como un call center en donde brindamos orientación, atención turística y también, bueno, se reciben todas las llamadas para canalizarlas en carretera para todo esto de la asistencia mecánica. ¿Qué estamos haciendo en el Mundial? 24 horas estamos ahí. Esto es súper importante porque la gente puede llamar a cualquier hora para una orientación, conozcamos eventos, horarios, rutas, hasta dónde hay una casa de cambio, sobre todo para todos los turistas internacionales. Comentarles que la gente que está ahí también está capacitada en el idioma inglés, así que es mucho más accesible para todos los turistas que vienen a visitarnos. Tenemos WhatsApp web, en donde a través de la inteligencia artificial ya las contestaciones son mucho más rápidas, en el idioma inglés, insisto. Entonces la geolocalización también la tenemos en tiempo real. Son ocupar todas estas herramientas para brindar la atención integral a los turistas.
0: ¿Cómo podemos tener acceso a todo eso que están armando?
10: Justo toda esta información se replicó en esta temporada, la tenemos en las pantallas de los aeropuertos, de las centrales camioneras y bueno, en nuestras principales redes sociales, claro. Ahí pueden encontrar en Ángeles Verdes MX, también la aplicación, evidentemente en las dos tiendas, tanto en Android como en iOS, estamos enfocando a brindar todo este acompañamiento, no solo en carreteras, sino en las sedes mundialistas.
1: No, y de todo tipo de cosas, sí. ¿No? O sea, rutas de garnacha, donde comer barbacoa, museos, o sea, está muy bien el app, la verdad.
10: Sí, sí, la verdad es que esta aplicación de México Invita, que también ahí viene Ángeles Verdes, es una manera de abrir las puertas y darle a la gente toda la información precisa de qué hacer en México. Tenemos tantas cosas que...
1: Falta tiempo y estómago.
10: Y un mes no nos va a alcanzar, pero bueno, se trata de mostrar toda la riqueza cultural y gastronómica que tiene México.
0: Oye, ¿ya tienen datos de cómo ha estado funcionando todo esto que están armando?
10: Todos los días hacemos un corte ya en próximas fechas. Haremos un concentrado de lo que nos representó el Mundial, en donde a través de la Secretaría de Turismo nos darán las cifras oficiales de todas estas las acciones.
1: Maestra, y para las personas que viajan por carretera, porque ahorita pues sí, vámonos de aquí a México y vámonos a Guadalajara, ya en la aprendizaje nos vamos hasta Monterrey, ¿qué recomiendan para todas las personas que van a hacer este tipo de traslados?
10: Bueno, primero, como siempre lo digo, el 078, que lo ponemos a disposición para que se planee la ruta. Las recomendaciones que hacemos siempre en nuestras redes sociales, en todos los medios, revisar sus vehículos, sobre todo, contar con la documentación adecuada. La recomendación que se hace es viajar de día.
0: Ahora, para todas estas recomendaciones, entonces, app de Los Ángeles Verdes, redes sociales de Los Ángeles Verdes, WhatsApp de Los Ángeles Verdes, ahí tenemos todo.
10: 078 también, 078. Que ahí es donde están nuestros agentes. Cualquier duda, información, orientación turística, están totalmente capacitados para dar esa atención.
0: Maestra, muchísimas gracias por habernos acompañado otra vez. Estaremos pendientes de ver cómo termina este evento, ¿no? Y cuáles son los números que al final ustedes recaben de todo el movimiento de la gente a lo largo de nuestro país, que creo que es una experiencia muy bonita para México que recibe, pero pues para las personas que vienen a conocer y se dan la oportunidad de conocer un poquito más que solamente los alrededores del estadio, ¿no?
10: Así es, siempre incentivamos a que la gente no solo venga a los eventos deportivos, también que conozca México, que conozcan a través de nuestras carreteras, nuestros principales destinos, y que confíen en la Secretaría de Turismo, en el Cerro de Los Ángeles Verdes y en sus instituciones.
1: Es súper bonito viajar por carretera por México. Es, Yo tengo el placer de haberlo hecho varias veces y sí, recomiendo. Muchísimas gracias.
10: Muchas gracias.
1: Qué gusto tenerla por aquí y que no sea la última vez, por favor.
10: Claro que sí, muchas gracias.
1: Maestra Sandra Díaz Guevara, aquí con nosotros en La Hora Nacional, igual que ustedes. Por favor, no se vayan.

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2: Y lo prometido es deuda, ya está una vez más nuestra queridísima colaboradora Rebeca Moreno, porque prometió venir a hablar más del mes de junio, de San Juan, de todas las fiestas, de todo lo que hay alrededor de este mes, ¿no?
3: Para que en este mes, qué leer, qué ver en la tele, a lo mejor a ver al cine, porque se hacen ciclos. Hay obras de teatro, hay una obra clásica que es La Noche de San Juan, o sea, no hay pierde, así se llama, que es de Lope de Vega. Pues esta es una obra de teatro del 1600, ya se hacía y ya se hablaba de La Noche de San Juan. Y es una historia de enredos, es una comedia antigua, es una comedia clásica que habla de amores y desamores en La Noche de San Juan. La señorita Julia, esta es una obra noruega que tiene que ver con justamente ese trastocar las realidades, y más bien es un drama porque La Noche de San Juan, que van en una fiesta y no se dan cuenta quiénes son, porque van con sus máscaras, en fin, y además pues hay alcoholito y hay mucha fiesta, se enamoran la señorita rica y su sirviente. Y cuando pasa la noche de San Juan y se dan cuenta de esa realidad, es un dramón, ¿eh? Esta es una obra de principios del 1900, escrita en esa época donde las clases sociales estaban muy marcadas y justamente tiene que ver con esa magia y de lo imposible. También en el mismo tema, pero más siendo una obra pues más cómica, más para reír, era La Marquesa Rosalinda de Valle de Inclán, también un clásico español que tiene que ver con las cosas que pasan en la noche de San Juan, y también es un lío de amores. Y hay una obra que además tuvo mucha repercusión en México, que es La Dama del Alba, que es de los años 40, de 1944 fue escrita, y luego se hizo una película aquí en México que seguramente la van a pasar por aquellas fechas, porque son de las típicas películas de Marga López que pasan, con María Douglas, que además el papel que hizo María Douglas en esa película le valió el Ariel en ese momento. Es bellísima. La muerte llega en el papel de una peregrina que llega a las fiestas de San Juan. Aquí ya no es en España, sino en Jalisco. Y hay una chica que se murió, o creen que se murió, hacía 3 años, está desaparecida. Y lo que pasa es que en ese día regresa y en realidad no se murió. Se fue por ahí con otro hombre.
4: De parranda.
3: Exactamente. De parranda. Pero ya en esos 3 años... llega Adela, que es el papel de Marga López, y cuando se da cuenta que ya regresó y pues la casa está muy feliz porque Adela ya se incorporó a la familia, ya su exmarido, el viudo, entre comillas, pues ya está con otra mujer. Y entonces la muerte, que es la peregrina en esta obra, le dice, pues vente, vamos al río. Y cuando aparece la mujer muerta en el río, muchos años después de su desaparición, pues la veneran como una santa. Nunca se va a saber que en realidad se fue otro hombre. Pero justamente porque es los milagros ocurren en la noche de San Juan.
4: ¡Qué escándalo!
3: Tenemos un clásico de clásicos, que es El sueño de una noche de verano, de William Shakespeare, que ocurre en una noche de San Juan. Y aquí es una realidad en que las hadas se mezclan con los hombres. También hay un tema de amores imposibles. Y pues bueno, es una comedia totalmente absurda, muy divertida. Y es un clásico y ocurre en la noche de San Juan. Eso en las obras de teatro. Vamos a ver películas. Las películas tienen más que ver con terror. Midsommar, una película de Ari Aster que ocurre en una celebración un poco oscura. Esa es la gracia de la película, que es muy oscura la película, pero todo el tiempo tiene luz, porque justamente ocurren estas noches blancas de Noruega y Suecia donde no se pone el sol, donde no hay noche, y creo que ese es el contraste de la película. Bueno, está la película y termino ya para contarles. También hay serie y se llama La Noche del Solsticio de Verano, que está en una de las plataformas muy conocidas en las que podemos verla. Y también es una celebración donde todo se hace un desastre en una familia, se están celebrando la noche de San Juan. Entonces, muchas opciones de teatro, muchas opciones de cine y muchas opciones en series para ver con respecto a la noche de San Juan y su magia. La noche de los imposibles, la noche de San Juan. A celebrar, que ya es la mitad del año, y la noche de San Juan es la noche de los posibles imposibles. A celebrar.
4: Muchísimas gracias por acompañarnos como siempre, Rebe.
3: Aquí estamos, muy contenta en la obra nacional.
2: Ah, pues nosotros más. Esperemos que ustedes también. No se vayan, por favor. Estamos en la obra nacional. Hoy nos acompaña un dueto que ha encontrado una forma muy especial de conectar con el público en la composición y la interpretación.
4: Ellos son Carla Holt y Katie Mitchell, cantantes, compositoras y compañeras dentro y fuera de los escenarios. Vamos con la entrevista que les hicieron tú, mi querido Cha, sí, y Orlando Abad.
2: La música también es un espacio para compartir historias, emociones y experiencias de vida. Hoy nos acompaña un dueto que ha encontrado en la composición y la interpretación una forma muy especial de conectar con el público.
5: Katie Mitchell y Carla Holt, que son un par de mujeres mexicanas que tienen un montón de talento y hoy están aquí en la Hora Nacional para platicarnos de su propuesta. Bienvenidas, chicas.
6: Muchas gracias.
5: Bueno, la básica, ¿no? ¿Cómo es que se juntan dos talentos para hacer un mismo proyecto?
6: Realmente todo empezó porque nos casamos. O sea, bueno, nos conocimos y pues anduvimos un rato y luego nos casamos. Resulta que coincidíamos en la música. Somos historia de éxito de una aplicación. Entonces...
2: O sea, ¿no se conocieron por la música? Así no, de que no. ¿Tú viste tocar o no, nada de eso?
6: No.
5: A ver, pues. O sea,
7: ¿coincidió? Es un poco, bueno, por lo menos para mí, un poco difícil como pues, conocer chicas guapas normalmente en la vida. Y pues bueno, las aplicaciones lo hacen un poquito más fácil. Obviamente...
2: Son muy engañosas.
7: Exacto,
2: son muy engañosas, sí,
7: sí.
2: El claro. ángulo, pero, lo que escribe.
6: Ellos salían sin tatuajes en las fotos.
7: Sí, ya conoces a la persona y es otra. Pero bueno, o sea, en realidad no la usaba mucho, pero cuando la vi a ella, se me hizo un poco conocida, ¿no? Resulta que era amiga de otra amiga cantante, entonces pues ya... Eso me dio confianza y nos...
2: Le preguntaste a tu amigo, oye, ¿qué onda con?
7: Sí, sí, oye, es esta tu amiga, ¿verdad? Y dije, dale, dale. Entonces, pues ya, pues le escribí y ya empezamos a platicar y todos nos conocimos y hicimos, ahora sí que match. Y pues de ahí ya nos separamos.
2: Wow. Claro, pero hicieron match en muchas cosas, ¿no?
7: Exacto.
2: No
7: nada más
2: como pareja, porque resulta que también son compositoras, cantantes. Eso no está nada fácil.
6: Sí, justo. Sí, sí. De hecho... Bueno, Katie como que ya trae su trayectoria también en la música. Yo ya también tenía ya varios añitos. Yo soy más poperona, uh-huh. aunque parezca metalera, pero soy más popera. Katie es más de como baladas y más regional y así. Pero pues ahora sí que a la pobrecita yo la adapté a mí porque yo no tengo tanto... Ahí rango vocal.
2: Un abanico tan
6: sí,
2: amplio.
6: Sí, sí, algo tan amplio como para...
2: Es muy complicado porque sí es otro espectro musical.
6: Totalmente, porque además ella pues está muy acostumbrada a cantar de todo tipo de géneros y toda la onda y yo la neta pues me clavé con lo mío y
5: ahí,
6: ahí nos quedamos.
5: Cha, amigas, qué historia, ¿eh? Va de la app al éxito musical y a toda una aventura. Muchas gracias por habernos acompañado.
2: Orlando, ya quisieron sí. pareja, compañero Imagínate. De grupo, musical, ¿no? Y aquí, mira.
5: Y que te acompañe a las entrevistas éxito, todavía.
6: Sí. Todavía sí.
5: Bueno, ya será cosa...
6: Aunque no quiera, ahora sí ya.
5: A ver quién invita a la comida saliendo, ¿no?
2: Rapidísimo. Redes sociales, planes a futuro...
6: Claro que sí. Bueno, en redes sociales estamos como... La que tenemos juntas se llama arroba sin nada escrito. Yo estoy como Carla Holt OF.
7: Y yo como Katie Mitchell MN. Y también ya en Spotify tenemos nuestro álbum, se llama Match, como Carla Holt y Katie Mitchell, uh-huh. para que escuchen ahí nuestro...
6: Y en el futuro, pues, próximamente, si planeamos... estar por ahí metidas un poco en toda esta parte del Pride, de algo del orgullo. Uh-huh. Y bueno, sí tener dos que tres showcillos por ahí que esperamos poder estar compartiendo
5: Eso
6: en redes para que sepan fechas.
5: Va. Muchas felicidades.
7: Muchísimas gracias.
5: Gracias por
7: gracias,
5: venir.
7: Chicos.
6: Muchísimas gracias.
2: Gracias y gracias a ustedes por seguir con nosotros. No se vayan, por favor.
8: Esta es Tercera Llamada. Comenzamos.
4: La obra Niñas y Niños cuenta una historia que empieza como algo cotidiano y termina siendo un poquito incómodo el tema. Es que es una puesta en escena que explora la familia contemporánea, pero desde un ángulo medio perturbador, porque el amor y la rutina y la violencia están ahí conviviendo muy de cerca.
2: Esta obra está en el Foro Shakespeare como parte de la programación de Shakespeare y compañía y cuenta con la actuación de Amaya Blas y la dirección de Itari Marta. Y justamente hoy nos acompaña Amaya para platicarnos sobre este montaje. Amaya, bienvenida a la Hora Nacional. Qué gusto tenerte por acá.
9: Muchas gracias por recibirme.
2: Oye, cuéntanos acerca de Niñas y Niños.
9: Es una obra escrita por Denis Kelly, que es un dramaturgo inglés que es un genio el tipo. Escribe esta obra que habla sobre un tema muy fuerte, que es la aniquilación mutilación familiar. También se trata un poco la violencia vicaria, incluso en algún momento. Pero la manera en que te la cuenta esta historia, bueno, es un monólogo que dura una hora y media, pero tienes como una hora de humor negro. Mi personaje pues te está contando toda su vida y de repente hay un punto en el que ya no da risa. De hecho, se vuelve algo bastante fuerte, que además hay un punto en el que incluso el autor te lanza hasta datos de estadística que son reales y que realmente justo eso es lo más perturbador de la obra. Entonces habla sobre cómo se usa a los niños muchas veces como moneda de cambio, como para tener o ejercer poder sobre otra persona. Entonces pues justo va de eso y creo que es algo que tenemos que hablar de ello porque los niños no pueden alzar la voz.
4: Una hora y media que pasas de humor negro y ligereza a algo tan complicado, me imagino que debe ser agotador.
9: Todo el rato es acción, acción, acción mientras estoy contando esta historia. Claro. De esa manera se pasa rápido, aunque sea un tema muy fuerte, el hecho de que sea un montaje como muy lúdico.
4: Sí, sí, sí.
9: Justo una vez que ya logras pasar del otro lado, ¿no? En los ensayos, fue algo que requirió muchísimo detalle. Eso sí, entonces creo que sí fue un reto en ese sentido y un reto actoral y un reto en cuestión también de manejo de cuerpo, etcétera, y de voz. Pero creo que una vez que das ese saltito ya del otro lado y que ya está montada y estás ya luego disfrutando y estás jugando, ya pues se vuelve mucho más, no solamente digerible, sino disfrutable.
4: ¿Y como cuánto tiempo te toma montar una obra así? O sea, entre el trabajo con el guión y tu proceso de encarnar este personaje y pues como interiorizar todo lo que realmente tienes que expresar, ¿no? Porque al final tú tienes que estar en paz con el material, que no está fácil.
9: Habría querido que fuera más tiempo.

0: Por cuestiones de fechas, de todos y tal, hubo que hacerlo en un mes. En ese momento sí fue poco tiempo, bueno, en cualquier momento en realidad, pero se logró.
1: Claro, claro. Fue tremendo.
2: Oye, Maya, ya sabemos que está en el Foro Shakespeare, pero dinos qué días y qué horas, por favor.
0: Los viernes de junio y el primer viernes de julio.
2: Okay.
0: Entonces es como una temporada corta.
1: Perfecto. Pero que haya valido la pena todo este proceso y que la gente tenga más tiempo de ir a verla.
0: Sí.
1: Porque al final los temas, o sea, cuando el teatro no solamente ofrece entretenimiento, sino también una reflexión de la situación en la que vivimos, creo que es extra valioso. Y suena que Niñas y Niños es totalmente un caso de eso.
0: Pues la verdad es que creo que lo bonito justo que tiene la obra, y eso viene desde la escritura también, es un texto muy poderoso y es un texto que justo, ¿no?, lo que decía, se escribió de manera tal que sea digerible para el público también, porque es un tema muy fuerte. Y si sales pues un poco
1: sacudido,
2: sí, claro.
0: Pero en realidad también hay muchos momentos de la obra en los que te diviertes bastante.
1: Claro.
0: O sea, es como divertido hasta que no. Pero
1: buenísimo.
2: Como la vida misma.
0: Sí, como la vida misma.
2: Divertida hasta que no. Amaya, buenísimo. Muchísimas gracias por estar con nosotros aquí en la Hora Nacional. Te agradecemos muchísimo tu visita.
0: No, muchas gracias, de verdad, por apoyar el teatro.
2: Siempre.
1: Un gusto.
2: Sí, un gustazo. Y gracias a ustedes por estar aquí con nosotros. No se vayan, por favor.
3: Hola, yo soy Katie Mitchell.
4: ¿Qué onda, mi gente? ¿Cómo están? Yo soy Carla Holt y estamos felices de estar aquí en la Hora Nacional y vamos a cantar para ustedes una canción que es un cover que nos gusta muchísimo de Carin León y Cani García, que se llama Te lo agradezco, y esperemos que lo disfruten tanto como nosotras.

0: Y pues así llegamos al final de este programa especial dedicado al orgullo, a la diversidad y al respeto por todas las personas.
1: Hay que recordar que la inclusión no es un discurso, sino una práctica cotidiana que se construye en

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2: Para registrarnos como aspirantes a la coordinación estatal para la defensa de la transformación y la soberanía. Estamos muy contentos de dar un paso más para fortalecer el segundo piso que encabeza nuestra presidenta Claudia Sheinbaum. Muchas gracias al equipo que me acompaña el día de hoy y a las ciudadanas y ciudadanos que nos han respaldado en el estado de Baja California para dar este paso este día de hoy tan importante.
3: El senador con licencia por Baja California, Armando Ayala Robles, acudió este lunes a formalizar su registro en el proceso interno de Morena como aspirante a la coordinación estatal en defensa de la transformación y la soberanía nacional en Baja California. El legislador con licencia estuvo acompañado por más de 500 ciudadanos provenientes de distintos municipios de Baja California, quienes viajaron a la capital del país para expresarle su respaldo. Ayala Robles recordó que esta es la séptima ocasión en la que participa en un proceso interno de Morena, desde su primera aspiración en el año 2015 para la presidencia municipal de Ensenada. Finalmente, destacó que continuará recorriendo los municipios de Baja California para escuchar a la ciudadanía, construir propuestas y seguir defendiendo las causas que dieron origen a la Cuarta Transformación. 66ª Legislatura, Justicia para Todos, Senado de la República.
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1: Morning Rockers, ¿qué onda? Ya lunes 29 en esta mañana que pues vamos a disfrutar de los últimos dos días. Sí, ¿verdad? ¿Trae 30 solamente? Ajá, los últimos dos días del mes de junio. Estamos ya a través del 101.1 FM, arrancamos con TNT, fueron los señores AC/DC. Vamos con más música. Antes, quiero recordarte que el 646-178-3730 está a tu disposición. Es un Creedence. Midnight Special.

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Bien, estoy de vuelta. Muchísimas gracias a los que ya se reportan. A cabina el 646-178-3730. Y también quiero agradecerle y mandar saludos ahí al culto de la gelatinera, allá al compadre Carlos Fuentes. Por supuesto, también le quiero mandar saludos al compa Valente, al buen Sergio Lucano. ¿A quién más andaba ayer por allá? El buen Jaime el Bueno. Jaime el Bueno, el señor La Farga. ¿Quién más? Estaba obviamente Olachea. Y pues ayer llegué a saludarlos. Ahí de pasón rozón. Y dije, oye, mire, yo iba de venía de con mi mamá. Y pasé por la gelatinera y ya estaban listos. Y conviviendo, dije, pues mira, voy a echar ahí la platicada. Y pues ahí les voy a mandar el saludo y el agradecimiento por haber estado a ir cotorreando un rato ayer. Por acá en la cabina también nos manda mensaje Cristian Carrizales, el Pillo. Nos dice, nos prometieron una foto, pero no la mandaron. Muy buenos días, dice Ross. Luis Morning Rocker saludando por De Donde Sale el Sol. Para todos, en Granjas del Gallo. Les dejo foto, nomás que la foto no llegó. Lucho, Morning Rock, vamos por semana repleta, momentos bonitos, llenos de alegría y mucha paz, muchachones. Muchas gracias. Nos manda también acá un audio. Mira, fíjate, ayer estuve justamente escuchando todo ese álbum de Eddie, uno de los álbumes favoritos de mi papá, y me puse a escucharlo tempranito, ese de Business As Usual, de The Man at Work, de 1981. Nos dice por acá Lolis, muy buenos días, excelente inicio de semana. Saludos Lolis, cuenta con ello, muchas gracias. La platicada de unas indígenas, esas van de cajón, señora Gemma. Usted sí se la sabe, ¿verdad? ¿Cómo no? Saludos, señora Gemma, muchas gracias. Y también recuerda que tenemos ya publicación en la página de Morning Rock con Luis Fuentes, por ahí anda Patty Fitzgerald, Hidemi Ortega, también al buen Noé, a todo el team de Jiqueno Brewer, Juan Oso Polar Trucking, Rosy Durazo, Vanessa, ¿cómo estás? Muchas gracias. También casi siento Denise Kruger. Hola amiga, muy buenos días. Y por acá Lolis, saludando al buen Pibe. También muchísimas gracias. Vamos a irnos con Metallica. Ahorita te voy a contar qué show con Metallica. El Toto Gómez también saluda por acá en la cabina. ¿Qué onda, compa? Buenas tardes, dice por acá el buen. Compa Chip, saludos a todos, dice por acá el buen Master Otto Vega. Eso es Metallica, Master of Puppets, súbele o apágala.

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7: Bien, soy de regreso. 33 minutos después de las 6 de la mañana, este ya lunes 29. Y por acá dice, en la gelatinera con Luis Fuentes. Saludos, compadre. ¡Qué show! El buen Carlos Fuentes, profe, que te vaya muy bien ahí en la escuela. Y gracias acá a la Comando Leti. Iniciamos semana con toda la actitud. Abrazo, mi Luis. Igualmente, mi Leti, un fuerte abrazo. Por acá nos mandan audios. Nos vamos a ir acomodando. Buenos días, Luis. Buenos días, Morning Rockers. Anda más perdido que Rocha Moya, pero ya estamos reportándonos de vuelta. Feliz inicio de semana y a rockear duro, dice el Toto Gómez, que seguro anduvo de vacas. ¿Qué onda, Toto? Buenos y bendecidos días a todos los Morning Rockers, Luis, Cindy, y en especial a mi esposa Teresita. A darle, dice por acá ese mensaje. Saludos a todos, Master Otto Cross. Oye, pues hace ratito que puse Metallica. Dije, vamos a... Ya tenía planeado yo escuchar algo de Metallica. También me había comentado Jaime el Bueno que si podía poner esa rolita ayer ahí en la gelatina. Dije, ah, sí, mira, traigo una nota para compartirles. Y es que la nota que les diría es que se presentaría Metallica justamente en un concierto en justamente el castillo de Cardiff. Entonces, Metallica... ¿Qué crees? En este pues evento que tuvo, parte de lo que recabó lo hizo una donación. Hizo una donación a una fundación benéfica que lleva por nombre All Within My Hands y que pues obviamente era para apoyar a comprar 9,000 comidas para personas necesitadas en precisamente en Gales, en donde está el castillo de Cardiff. Entonces, esta generosa donación de Metallica al Banco de Alimentos de Cardiff se produjo apenas 2 semanas que la organización lanzara un eco desesperado, ¿no? De un grito desesperado, y que vaya que hizo eco, un llamamiento a través de redes sociales, que el almacén estaba vacío, y para prueba pues tomó una foto, ¿no? Recibimos un correo que decía: esto no es una estafa, por favor pónganse en contacto con la fundación. Es lo que declaró Rachel Biggs, directora ejecutiva del Banco de Alimentos de Cardiff, y lo mencionó a la BBC. Metallica les donará 20.000 libras esterlinas. Es una cantidad de dinero increíble que marcará la diferencia y repondrá nuestros estantes vacíos, lo que comentó la directora. Cuando esta donación llegue a nuestra cuenta bancaria, podremos hacer un pedido grande, reponer las existencias, sabiendo que durante el resto del año contaremos con el apoyo de la comunidad. Sabemos que también el costo de vida pues es muy alto, pero pues varios están haciendo su aporte. Esta fundación se gestó a partir del 2017. La fundación All Within My Hands tiene como objetivo pues crear comunidades sostenibles mediante el apoyo de la formación profesional, la lucha contra el hambre y los servicios locales esenciales. Durante sus giras, Metallica siempre ha apoyado a algunas organizaciones benéficas, y aunque no salen muy a la luz, hay que recordar que las que más se me vienen a la mente, y citando acá este sitio, la BBC, precisamente en el incendio forestal de Los Ángeles el año pasado, hicieron un aporte. El terremoto de Turquía y de Siria en 2023 y los incendios forestales en Australia del 2020 también fueron merecedores de algún apoyo de parte de la banda Metallica. 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Oye, ya iba a decir la versión 1. Es que vienen varias versiones, pero se equivocaron ahí. Fue error de dedo al redactar. Oye, no, el Roy 69 también. Desde las 5 a.m. ¿Qué dice que es las 5 a.m.? Saludos desde la inundada Torre de Mordor. A las 6:09 llegó el mensaje. ¿Cuál 5? Karen, ¿cómo estás? Muy buenos días. Oye, por aquí también en el chat del culto del rock, varios están ya enlazándose. Está por ahí la señora Gemma, Mariposa, Jazz y Leti. Saludos para ellas y para los demás integrantes del culto del rock. Por supuesto, quiero agradecerles a todos y cada uno de ustedes. Ahorita voy a mencionarlos. Mientras, nos vamos con My Sharona. En The Morning Rock.

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1: Bien, soy de vuelta. Muchísimas gracias a la sobrina Jazz en Querétaro Rock, enlazándose aquí al 646-178-3730. Está también el buen Luis Sánchez, mi hermano Juan Fuentes en el Sausal, a punto ya de salir de la chamba. También Kelly, saludos a tu hermana Adriana y a tus papás, la familia Molino, Germán Aguilar, Marcela Lechuga también. Gracias por acá, el Máster Beto Ramírez, preparando ya las tortas para ratito lanzarse ya las tortas, Beto, ahí en la Guadalupe. Titi Rebeca, hola, muy buenos días. Vicky, en West Texas, gracias Vicky. Talía, Mario Lira también se reporta. Oye, y aquí Pedro Ascari también nos manda mensaje, dándonos los buenos días a la cabina al 646-178-3730. Vamos a seguir con música, 8 minutos y serán ya las 7 de la mañana.

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1: Ok, ya me despido. Muchísimas gracias. La primera hora de música. Se van a quedar con Marco Flores y Fernando Escobedo en RCE Noticias. Antes, Quiet Riot. Come on, feel the noise.

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0: Muy buenos días, Ensenada, Tijuana y Mexicali. Bienvenidos a una edición más de RCE Noticias. Les saludamos con el gusto de todas las mañanas, bueno, su amigo Fernando Escobedo, en este ya lunes 29 de junio. Le dejamos nuestro teléfono, es el 646-210-2265, 646-2265. Y lo invitamos a que nos mande sus mensajes de WhatsApp por alguna necesidad que tenga en su colonia. Aquí con mucho gusto les damos salida. También nos puede mandar mensajes a través de Facebook. Ahí nos encontramos como RCE Noticias. Lo invitamos a que le dé like también a nuestra página para que cada vez que subamos información se entere lo que está pasando en nuestra ciudad. A través de esta plataforma puede hacer llegar sus mensajes, sus dudas, alguna pregunta con nuestros invitados, y aquí con mucho gusto les damos salida.
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0: ¿Cómo va a estar el clima en nuestra región para esta mañana? Bueno, en Ensenada amanecemos con 15 grados como mínima y la máxima llegará a los 22. En la capital del estado, Mexicali, hoy dice que ahorita ya están en 25 grados y la máxima llegará a 37 grados. Tijuana está en este momento en 17 grados. Así se va a conservar casi la mayoría del día hasta la 1 de la tarde, que va a empezar a subir hasta los 22. En Tecate nos dicen que la temperatura en este momento se encuentra en 13 grados y la máxima llegará a 24 grados. Para que tome sus precauciones, si nos escuchan en aquellos lugares o va en camino hacia esta zona, pues ese es el clima con el que los vas

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0: ¿Qué vamos a tener de información para esta mañana? Bueno, acribillan el fin de semana a dos agentes de la Fuerza Estatal. Matan además a su esposa y a una mujer colateral. Expertos en armas y fuerte organización para escapar. Queda de evidencia en el asesinato de los policías. Eso es lo que dice la Fiscalía General del Estado. Dice la alcaldesa de Ensenada, Claudia Gatón, que ella no va por la gubernatura, que se queda a servir a la ciudad. Realizan revisión, mantenimiento y reparación de semáforos sobre la avenida Riverol, anuncia el Ayuntamiento de Ensenada. Hoy nuestro invitado de la mañana es Raimundo Carrillo Huerta, el expresidente del ejido nacionalista Sánchez Taguada. Esta y más información estaremos desarrollando a lo largo de esta hora para que siga con nosotros y no le cambie. Tenemos enlace con nuestros amigos de Tijuana.
2: ¿Qué tal? Muchas gracias. Muy buenos días. Los saludo con gusto esta mañana de lunes desde esta mi querida ciudad de Tijuana. Mañana nublada, temperatura al momento 18 grados centígrados. Tráfico de Rosarito, Tijuana por la carretera libre para poder llegar a las inmediaciones de la Grita de San Isidro en el río Palacio Municipal. Un recorrido aproximado de 40 minutos para poder llegar a la zona del aeropuerto internacional en la ciudad, consulado de Estados Unidos e inmediaciones de la UABC, de 40 a 45 minutos de recorrido en este momento. Para entrar a Tijuana por la carretera libre Tecate, tráfico lento a la altura del puente del Parque Industrial El Florido. Para entrar a Tijuana por la carretera de Cuota, Tecate, Otay, Boulevard 2000, tráfico lento en la prolongación del Boulevard Industrial a la altura de la colonia Granjas Familiares hasta pasar el crucero con Terán Terán. Vía Rápida Oriente, la que viene del este de la ciudad hacia la zona del río, prácticamente despejada hasta llegar a las inmediaciones de la garita de San Isidro. Para salir de Playa de Tijuana, tanto por la Avenida Internacional como la prolongación de la calle Segunda, sin mayores complicaciones en este momento. Y la información que tenemos, recuerdo, maneje con mucha precaución y salga con algo de anticipación. Muy buen día y feliz inicio de semana.
0: Gracias a nuestro compañero de Tijuana que todos los días nos da el reporte de cómo está la entrada a la ciudad para que tome sus precauciones si va en camino hacia aquella zona. Bueno, un fin de semana bastante complicado el que tuvimos aquí en Baja California. Las mismas autoridades dan a conocer que tenían tiempo, que no tenían una situación tan grave, tan preocupante en la región, y es que dos agentes de la Fuerza Estatal, de la Policía Estatal Preventiva, son acribillados en diferentes puntos de la ciudad, en diferentes hechos por separados. Agentes de la Fuerza Estatal de Seguridad Ciudadana de Baja California, esto en Mexicali. Daba una rueda de prensa el secretario de Seguridad del Estado, el secretario de Ciudad, el general Laureano Carrillo Rodríguez, y decía que el lunes empezaban a hacer operativos en diferentes partes de la ciudad de Mexicali en contra del crimen organizado. Habían dado grandes resultados en contra del crimen organizado. Se habla inclusive que de una estructura de uno de los narcotraficantes que opera pues esta zona, este corredor delincuencial de Baja California, porque hay grupos que se encargan de esa plaza y que por eso pudiera ser esta reacción. El lunes hacían un operativo bastante fuerte la Policía Estatal Preventiva y empezaron a recibir amenazas a los agentes que hoy están muertos. Pero decía en esta explicación que se vuelve muy común el empezar a recibir amenazas por parte del crimen organizado cuando se trabaja en la policía estatal, cuando se trabaja en los grupos de investigación, y que pues se le dio el trámite normal. Y después el viernes, esto fue lunes, martes y miércoles, el viernes acribillan a uno de ellos. Vamos a escuchar lo que decía primero el general, el secretario de Seguridad Ciudadana, Laureano Carrillo Rodríguez.

0: Posteriormente.
1: Ecuador.
0: Eso fue el día lunes.
1: Entonces, a usted no
0: en
1: le
0: este
1: dicho,
0: último aseguramiento que tuvimos. El día viernes, el día 26 de junio,
2: nada,
0: a las 20:16 horas, se recibe el primer informe, la primera llamada de emergencia al 911, informando sobre detonaciones de arma de fuego contra dos personas en mediaciones del camino a Tijuana, Colonia Zaragoza, municipio de Mexicali. Al realizar los acercamientos de las autoridades, se detecta dos personas sin signos vitales, un masculino y una femenina. Al realizar las identificaciones, se detecta que es un compañero de la Fuerza Estatal, precisamente del área de investigación, y desafortunadamente también se localiza ahí en ese mismo lugar a su señora esposa también sin vida. No voy a referirme a los nombres de los compañeros por respeto a su memoria y también por respeto a sus familias. Los llamaremos como víctima 1 y víctima 2. Estos oficiales, de este primer oficial que fue el día viernes, pues se da a las 20, a las 8 de la noche con 16 minutos. Posteriormente de esta situación se hacen los operativos, se hace el acercamiento de toda una fuerza, se integra una fuerza institucional que empezó a trabajar desde el día viernes en la noche, se mantuvo en el sábado en la zona poniente, principalmente en el área de hacia esa región y salida hacia San Felipe y hacia Tecate. Esa operación la mantuvimos todo el día sábado. Todo el día sábado y el sábado ayer por la noche, justamente a las 19:58, en un horario muy parecido al ataque anterior, se recibe nuevamente un llamado de emergencia al 911, en donde también se informa sobre detonaciones de arma de fuego en una taquería del ejido Benito Juárez, municipio también de Mexicali. Aquí también al llegar las autoridades, primer respondiente, se localiza a dos personas lesionadas por arma de fuego, donde también al realizar la identificación se detecta que es también un agente de la Fuerza Estatal de Seguridad Ciudadana, también del área de investigación, y una femenina que resultó también ahí como daños colaterales. Esta femenina no tiene alguna relación familiar con el agente, es un daño colateral que desafortunadamente se encontraba en el lugar y en el momento equivocado. Posteriormente a esta situación también se hacen los operativos y se lleva a cabo las coordinaciones desde nuestro punto de vista y de nuestra área de de nuestro nivel de responsabilidad con las demás instituciones. Se solicitan, por supuesto, refuerzos de las autoridades federales y las demás autoridades también estatales. Por supuesto que estas operaciones desde el primer día que se tuvo conocimiento del primer evento, hemos estado trabajando día y noche en coordinación con la Fiscalía General del Estado, en coordinación con la Secretaría de la Defensa Nacional, de la Guardia Nacional, de la Secretaría de Marina y por supuesto también de autoridades municipales. Es una situación que nos preocupa, es una situación atípica.
3: Ahí está parte de las primeras declaraciones que daba tras este artero ataque. En el primero de ellos del viernes, inclusive la pareja estaba con su hijo, un hijo de 3 años. Logran matar a la gente, a su esposa, y el niño queda ileso. Se habla inclusive que el policía los trató de resguardar y aún así, terminan matando a la esposa. En el segundo atentado es una mujer, en un principio se hablaba que era su pareja, ya después se determina que era una mujer que estaba ahí en este lugar, no tiene ningún tipo de vínculo con el agente y por eso se le señala como daño colateral. El agente él no quiso decir su nombre porque es parte de la corporación, es doloroso, nos imaginamos. Pero el agente se llama Rubén López Orduño. Este fue asesinado, fue el primero que fue acribillado junto con su esposa, y después ya eso fue el viernes. El sábado, decía, como a la misma hora, fue asesinado el otro agente, y se cree que, bueno, son parte son asesinados porque están en una investigación, participan en la investigación en contra del crimen organizado. El mismo secretario da a conocer que ya saben quién es, en una, bueno, aseveración muy temeraria, pero dice que ya saben quién es y que van tras él. Vamos a escuchar parte de lo que decía.

0: obviamente a los responsables. Decirles también que los responsables, pues sabemos quiénes son, sabemos de dónde viene la amenaza. Y ya esta mañana, en coordinación con la Secretaría de Defensa Nacional, se han definido los objetivos por localizar. Eso es lo que haremos en las próximas horas y estaremos trabajando también de manera coordinada con la Fiscalía para lograr su aseguramiento lo más pronto posible. A los agentes estatales, decirles que pues estamos con ellos, que no están solos, estamos juntos en esta misión, el camino del bien común es la única vía, es momento de mantenernos unidos bajo un mismo rumbo. Sabemos que la seguridad no debe ser un tema político o con intereses ajenos al bienestar colectivo.
1: Ahí está parte de esta rueda de prensa que daban para dar a conocer los resultados de las investigaciones. Después habla la fiscal general del estado. Si gustan, vamos primero al corte y regresamos con lo que se tiene de investigación.
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2: 7:23 de la mañana y ya estamos de regreso en RCE Noticias. Bueno, en este mismo sentido, en el asesinato de estos dos agentes, la gobernadora subía una lamentación, dice que lamenta este hecho delictivo y que se va a investigar la situación hasta dar con el paradero de él o los asesinos. En su Facebook, pues ya se imagina, mucha gente a favor, otros en contra, otros inclusive recordándole otras cosas a la gobernadora que no ha cumplido, pero bueno, eso es lo que subía la gobernadora a su estado en Facebook. ¿Qué dice en ese sentido la fiscal general del estado, la fiscal María Elena Andrade Ramírez? Vamos a escuchar parte de lo que decía.
3: Todas las evidencias que estaban surgiendo en relación al caso. Atendimos tecnología, atendimos testimonios, atendimos inspecciones y llevamos a cabo una serie de cateos. Estamos ahorita en el tema del análisis de la balística, que para la Fiscalía General del Estado es muy importante, porque de ello se pueden desprender antecedentes de muchas investigaciones que nos van a ayudar a reforzar la línea de investigación que ya tenemos. Como lo mencionó el secretario de Seguridad Ciudadana, advertimos la primer y más fuerte línea de investigación. El trabajo desempeñado por estos agentes es un trabajo de riesgo. En las evidencias obtenidas, advertimos grupos criminales de amplia preparación en armamentos, grupos criminales que tenían una logística con inversión de vehículos, inversión de armas. En el primer acontecimiento, inclusive contamos con 3 calibres utilizados, 7.62 por 39 milímetros, 5.56 por 45 milímetros y un calibre no identificado. Hasta el momento, hasta la terminación de las pruebas periciales correspondientes. En el segundo evento, tenemos como calibre utilizado el 5.55 por 45.40, además de los vehículos asegurados que fueron abandonados en ambos eventos. Los dos primeros fueron abandonados, los cuales se encuentran sin haberse incendiado. Se está trabajando todo el tema pericial, obtención de evidencia, huellas, lo que pudiera resultar en el mismo. Referimos que fueron ataques por personas criminales con alta profesionalización en el desempeño de estas actividades ilícitas. Asimismo, en el segundo vehículo en el Valle de Mexicali, que se llevó a cabo en el poblado Benito Juárez, fue abandonado e incendiado en el Ejido México y posteriormente fue abordado un segundo vehículo para darse a la fuga, en el cual ya estamos dando seguimiento. El día de hoy vamos a obtener mayores datos respecto al resultado de las pruebas balísticas que, como refiero, son pieza fundamental para establecer la dinámica de estas agresiones y que brindarán mucha luz a la investigación para definir precisamente o reforzar o, en su caso, descartar algunas líneas de investigación, puesto que ese es el trabajo de investigación que le corresponde a la Fiscalía. Efectivamente, como lo menciona el general, nos reunimos el día de hoy por la mañana.
2: Ahí está parte de las primeras investigaciones. Dice que el ataque se llevó a cabo por gente o delincuentes preparados. ¿Qué tal? Eso hasta yo se lo hubiera podido haber dicho sin estar en el lugar de los hechos. Dice que van a esperar los estudios de balística y que les va a arrojar muchos resultados, sí, siempre y cuando ya tengan otro tipo de hechos. Si no, pues va a ser un arma que se utilizó en otro hecho delictivo, pero de ahí en adelante no va a pasar nada, ¿no? Así las autoridades, mueren dos agentes. Vamos a ver, eso sí, ahorita traen un fuerte operativo en la capital del estado con agentes de fuerzas federales, el ejército mexicano, algunos elementos de la marina haciendo volantes, haciendo patrullaje, porque saben, dicen las autoridades de la Secretaría de Seguridad quiénes fueron, porque antes de ser asesinados les mandaron mensajes, les mandaron amenazas. Y bueno, van a ir sobre estas personas que dejaron las amenazas y pues se hizo a través de WhatsApp, ¿no? Tampoco como que eran unos genios, pero bueno, ahí les dejaron estos mensajes. Nos dicen de mensajes, nos piden que si les podemos ayudar, ya se los mandamos ahí a la gente de desarrollo urbano, porque dice que necesitan un semáforo. Nos dicen, por favor, dice, en este punto ha habido, dice, varios accidentes por causa de que no tiene señalamientos, y nos mandan ahí una imagen. Esto es, dice, Avenida del Fresno y Circuito Encinos. Esto es en el, ahorita lo vamos a decir en qué fraccionamiento, y creo en Los Encinos. Pero nos dice, ya se lo mandamos ahí a las autoridades para que pues vean este hecho. Dice el ingeniero José Plasencia, dice, buenos días, lo mando para que lo atiendan. También nos dicen otro radio escucha, ya nos piden si podemos saber la calle. Pero dice, por favor, dice, si nos pueden apoyar para reportar lo siguiente en el fraccionamiento Real de San Fernando, fraccionamiento que se encuentra a un lado de Villas del Real 3. Aquí hay una casa donde una persona hace mucho tiempo está conectada irregularmente en la toma de agua y tiene el agua que corre por las calles día y noche. Dice, ya lo hemos reportado a CESPE en repetidas ocasiones. Dice, a lo largo del tiempo, y no han hecho nada al respecto. Ya están deteriorada la calle, huele mal a lo largo de la calle. Dice, también se está haciendo creador de moscos. Este lugar, dice, corre hasta donde llega la calle Enlace 2000, que viene de Pórticos del Mar. Bueno, ya se lo mandamos a la gente de CESPE. Dice que va a mandar a personal para revisar porque, bueno, si es tanto escurridero, si tiene que intervenir. Le decíamos antes de irnos al siguiente corte que le apostábamos inclusive hasta un vasito de birria a que la presidenta municipal Claudia Agatón no se iba a bajar de la presidencia y que para este tema de la candidatura a la gubernatura o a la candidatura, la coordinación de las estrategias, bla, bla, bla, bla, de Morena. Pues ayer, el fin de semana, sube un video donde dice, por el momento no voy. Vamos a escuchar lo que decía Claudia Agatón.
4: Amigas y amigos, muy buenas tardes. Les comparto una decisión que tomé después de reflexionarla con mucha, pero mucha serenidad. Primero quiero agradecer de corazón todos los mensajes de cariño, confianza y respaldo que he recibido en estos días de nuestros aliados en Mexicali, la gente de Tijuana, el sur de California, la Ciudad de México. Los he leído y de verdad los llevo conmigo aquí en mi corazón. Muchas gracias. Como dicen, amor con amor se paga. Y quiero compartirles que he decidido por ahora no participar en esta etapa del proceso para la coordinación territorial de nuestro movimiento en Baja California. Después de más de 20 años haciendo política, tengo claro que los tiempos son tan importantes como las decisiones y que la transformación se construye con visión, mas no con prisa. Hay quienes creen que hoy termina este proceso. Yo estoy convencida de que en realidad apenas comienza. Voy a continuar trabajando con la misma entrega desde la responsabilidad que hoy tengo y después desde la posición que el movimiento mejor lo considere. Soy una mujer de resultados y de convicciones y creo profundamente en la transformación de Baja California y en la responsabilidad de poner siempre por delante el bienestar de la gente. Por eso seguiré trabajando con la misma pasión, con la misma entrega, como la primera mujer presidenta municipal del puerto más importante del noroeste de México, mi ciudad. Por ahora, mi responsabilidad está aquí, en Ensenada, donde hemos fortalecido las finanzas, construido una relación de confianza con nuestros aliados en California y avanzado en proyectos que muy pronto les anunciaré. Y cuando llegue el momento, y si el movimiento considera que puedo servir al pueblo desde otra responsabilidad, ahí estaré, con la misma entrega y compromiso de siempre. Gracias por acompañarme, gracias por confiar y por caminar conmigo. Así que aquí sigo, trabajando, inspirada, feliz por el amor recibido y firme en los principios de nuestro movimiento. Yo, su amiga Claudia, estoy lista para el llamado a servir donde la transformación me necesite. Muchas gracias.
2: Así se despedía de la candidatura a la gubernatura la presidenta municipal Claudia Agatón. Decía, bueno, yo voy a estar donde el partido lo considere. Todavía falta inscribirse para la alcaldía, que pudiera ser una reelección. Las diputaciones federales, que también pudiera ser otra opción, aunque ahí yo creo que ya se le está cerrando la pinza porque hay muchísimos ya apuntados para el Distrito 3, que es el que pudiera estar en juego. Y después vienen las diputaciones locales, pero si ya fuiste presidente municipal, no creo que sueñes con ser al diputado. Ella ya fue varias veces diputada local, así que tampoco creo que sea su gran aspiración. A lo mejor ya nada más le queda jugarse la carta de la reelección, o a lo mejor también ya no quiere estar en ninguno de esos temas, ¿no? Para atender a su familia, que siempre lo hemos visto, siempre lo ha dicho. Pues atender a su hija ha sido una de las grandes prioridades en su vida. A lo mejor este va a ser el paso que utilice para retirarse ya de este tema. Mientras esto pasa, bueno, se cierra esta posibilidad de inscribirse. 227 terminan inscribiéndose para buscar ser candidatos a gobernador o gobernadora en 17 estados de la República por parte de Morena. Así que eso va a ser una carnicería, la cual dice la presidenta Claudia Agatón, yo no voy. Vámonos al corte y regresamos con nuestro invitado.
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7: Con el lanzamiento de un salvavidas robótico, la NASA busca salvar un telescopio envejecido de observación espacial que está perdiendo altura. Con una audaz misión de rescate, está previsto que la operación de $30 millones comience esta semana. Anunció la supervisora del condado de Los Ángeles, Hilda Solís, que oficiales han abierto en el este de Los Ángeles un nuevo sitio dedicado a ayudar a los residentes afectados por el incendio comercial en Boyle Heights. En una plataforma, Truth Social, el presidente Donald Trump dijo que nominó a Lance Schroeder, ex agente de la Policía Estatal de Oklahoma, como próximo director del Servicio de Inmigración y Control de Aduanas. miembros del Departamento de Bomberos del Condado de Los Ángeles colaboran en Venezuela en labores de búsqueda y rescate tras los devastadores terremotos que ocurrieron la semana pasada. El equipo de búsqueda y rescate urbano, conocido como USA 2, está llevando a cabo evaluaciones de daños por tierra y aire. 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
1: Siete con 42 minutos y ya estamos de regreso en RCE Noticias. Está con nosotros el presidente elegido nacionalista Sánchez Taboada, Raimundo Carrillo Huerta. Raimundo, bienvenido.
2: Gracias, Fernando. Buenos días.
1: Presidente también de un grupo que están se organizaron entre varios ejidos, ¿verdad?
2: Sí, de este grupo de ejidos, ganaderos y pescadores ejidos unidos.
1: ¿Es mi idea o el campo ha sido uno de los más olvidados en esta 4T, Raimundo?
2: No, esta idea es una realidad, ¿no? Realmente el campo no tiene apoyo, es todo el sector primario, y aparte de que pues no tenemos apoyos, también si tú ves, al campo ha ido perdiendo un terreno muy importante, ¿no? Que no se le da el valor al agricultor, al empresario agrícola que se le debe dar, ¿no? Puesto porque pues todos los días estamos presentes en las mesas de todos los mexicanos y en el mundo y no se les reconoce esa labor, sino al contrario, de repente escuchas malos comentarios como si los agricultores o productores no trataran bien a su gente, no les pagaran bien, cuando en el campo, si tú ves que hay tanta migración hacia los valles agrícolas de Baja California, pues es por las ventajas que tienen y los salarios que se pagan, ¿no? Porque realmente, pues ya ni siquiera es el salario mínimo, ¿no? Se paga más que eso y aparte es a destajo, ¿no? Que les va mucho mejor, ¿no?
1: Porque siempre se ha visto como que son los victimarios, ¿no? Inclusive la presidenta de la República en su última visita decía que va a trabajar para meterlos al seguro, ¿no? Para darle las prestaciones. Pero bueno, te conozco y conozco el campo desde hace mucho tiempo y no a muchos... Y a muchos agricultores les gusta que les descuentes para pagarles su seguro, que así funciona en la vida real, ¿no?
2: Sí, de hecho Baja California es el número uno en el país que tiene más jornaleros asegurados, ¿no? Las empresas más organizadas en el tema agrícola pues son las de Baja California. Pero también hay que preguntarle a los jornaleros si ellos quieren que los aseguren, ¿no? Porque muchos jornaleros los quieres asegurar y no quieren porque les dices que pero te tengo que descontar de tu salario. Te tengo que descontar un porcentaje y nomás escuchan descuento y claro. Pues no quieren, ¿no? Muchos otros pues ya están asegurados. Pero realmente, te digo, el campo se mueve mucho a contrato, a destajo y pues tuve la migración que no para en Baja California. Es por algo, ¿no? Si no... pues nos quedáramos en nuestro lugar de origen.
1: ¿Se tiene estimado cuánta gente está trabajando en el campo en este momento?
2: Pues entre Maniero y San Quintín se habla de más de 100,000 gentes, ¿no? Que trabaja en el campo, ¿no?
1: ¿Qué es lo que están haciendo en el nuevo grupo, Ray? ¿O qué los lleva a unirse?
2: Bueno, a raíz del tema del cambio de la Ley de Aguas Nacionales que nos agarró a todos los usuarios ejidos desprevenidos y prácticamente... pues nos metieron un golazo, ¿no? Un golazo, pues a raíz de eso también sirvió para que nos uniéramos porque pues hay una amenaza de una propuesta de cambio al artículo 27, bueno, y a la Constitución, donde nosotros tenemos que estar organizados y ser escuchados, ¿no? Por la autoridad, que se nos pregunte qué es lo que queremos, ¿no? Así estaba la Ley de Aguas, ya tenía tiempo presentada, no se había movido, de repente la sacaron en fast track. Al grado que te puedo decir que los diputados federales y senadores no saben ni cómo quedó la ley, ¿no?
1: Ni la leyeron, de hecho, cuando llegó la
2: reforma. Exactamente, y creo que nosotros ahorita a estas alturas necesitamos gente que esté bien enterada y gente que tenga el perfil idóneo y conozca el campo quien nos está representando, ¿no?
1: ¿Quién pudiera ser ese, Ray? ¿O con quién se han tenido esa... empatía, más allá de decir si estamos, sino que veas que sí le conoce y que y se ha mostrado a favor del campo?
2: Pues mira, yo con la que siempre he tratado, y tú lo sabes desde hace muchos años, es con Nancy Sánchez, ¿no? Uh-huh. La que he tratado por años con ella, que nos ha escuchado en el campo, incluso hemos obtenido apoyos con ella. Ahorita, pues
1: pero en la ley del agua votó a favor.
2: Sí, pero en la ley de agua, exactamente. Lo que pasa ahorita es que votan en bloque, pues. Ajá. Y yo creo que nosotros necesitamos que nuestros diputados, desde la gobernadora, presidenta municipal, diputados y senadores, defiendan a Baja California, sus intereses de la gente y de los sectores productivos de Baja California, no los intereses del centro. Yo creo que esto va a cambiar el día que realmente pues hay una equidad en el Congreso, no haya nadie que tenga mayoría, sino que realmente pues se voten las cosas y pues se discuta el punto hasta sacar lo mejor de la propuesta, ¿no? No mandar una iniciativa y la aprobas y vámonos sin leerla, ¿no? Pues yo creo que eso a estas alturas México ocupa otras cosas, ¿no?
1: Nos dicen, el campo sí hay apoyo, dice, tienen el crédito FIRA o Fonago, dice, pero con buró de crédito, bueno, dice no para que no pagan, dice.
2: Bueno, en esa parte, mira, los créditos, hay créditos, pero muy caros, ¿no? Ajá. Con tasas de interés arriba del 20%. ¿A qué me refiero yo? Que no hay apoyos, no hay incentivos, ¿no? Por ejemplo, la ley de aguas nacionales. Somos un país tan diverso, tan grande, que debes de tener una ley de aguas nacionales adoptada al país, porque no puedes comparar a la península de Baja California, la zona costa, que es semidesértica, con el sureste de México, el centro, que las precipitaciones son altísimas. Además, debes de pensar en una tecnificación del buen uso del agua, como lo hemos hecho nosotros a iniciativa propia, no porque el gobierno en su tiempo no lo haya propuesto. Nosotros lo hicimos por necesidad, por hacer rendir el agua, por ahorrar agua. Bueno, pues eso, ese ejemplo que muchos presumen de San Quintín y de Maniadero, bueno, pues hay que hacerlo que replique en todo el país y que se empiece a tecnificar la gente, ¿no?
1: ¿Le ve cercano este panorama?
2: No, porque no tenemos ese impulso, no tenemos las autoridades idóneas que conozcan realmente la problemática del campo. Yo te preguntaría a ti, tenemos fortalezas en el país, hay que cuidar esas fortalezas generadoras de riqueza y de empleos, hay que fortalecerlas y crear otras nuevas para que nuestra economía vaya creciendo, ¿no? Pero no puedes crecer sin apoyar tu sector, ¿no? O dejarlo abandonado.
1: Y cada vez se les vuelve más difícil, ¿no? Conozco muchos de los productores de ahí de Maniadero y mucho gente que tiene tierras y muchos ven ya la posibilidad mejor de vender para fraccionar que de seguir sembrando o produciendo en el campo, ¿no?
2: Sí, mira, eso...
1: Por lo difícil que se vuelve, ¿no?
2: Sí, eso ha sido histórico. Mira, las grandes ciudades se han comido quedas enteras. Yo te puedo decir un ejemplo, ¿no? El Estadio Azteca, el Coloso de Santa Úrsula, pues era un ejido. Sí, toda esa parte era tierras ejidales, donde hoy pues está una de las ciudades más grandes del mundo. Claro. En Jalisco pasó lo mismo, en Guadalajara, ¿no? Ajá. Y lo mismo está pasando ahorita. Si tú ves Ensenada, el futuro de desarrollo de Ensenada es Maniadero, ¿no? Tierra, agua y certeza jurídica está ahí. ¿Qué es lo que ocupamos? Realmente un buen ordenamiento para no tener problemas viales en un futuro, ¿no? Pero ¿qué ocupamos para eso? Primeramente, pues tener una autoridad que se preocupe por el desarrollo, un plan de desarrollo de la ciudad de Ensenada, ¿no? No ir creciendo a la y se va, ¿no?
1: ¿En ese sentido han tenido acercamientos con las autoridades para buscar esta planeación?
2: Pues tú estuviste ahí con nosotros. Hicimos una presentación de un plan de desarrollo desde el 2010. Al municipio no tenía nada, lo hemos seguido haciendo las veces que he tenido la oportunidad de representar el ejido. Ese plan de desarrollo que hicimos, y pues nunca ha habido realmente una respuesta. El IMIP, que era pues con el que estamos enlazados ahí, no sé si exista o no ahorita, pero...
1: No los han buscado.
2: No nos han buscado, ¿no?
1: Porque veía que, a diferencia de la vez que hicieron el tramo de la muerte, ahorita sí han recorrido las zonas para ver un posible campo de acción para movilizar la ciudad, a la comunidad, ¿no?
2: Sí, hemos estado con comunicación y hemos hecho recorridos con el arquitecto Porfirio Vargas, ¿no? Por la obra que es estatal.
1: Porque la otra vez, ¿cómo les pegó, no? O sea, les frenó todo, generó un caos en toda la comunidad, contaminación inclusive, porque no estuvo bien planeado.
2: Sí, y tú recuerdas, y no hubo la disposición, la obra era federal, esta es estatal, hay mucha disposición En aquel entonces, pues no nos escuchaban. Ya ves que claro. Hicieron un puente que no se ocupaba y ahí está.
1: Sin no ocuparse. Nos, no.
2: Pero bueno, pues este es parte pues de nuestro trabajo, estar insistiendo y decirle a la autoridad pues que exigimos ser escuchados, ¿no?
1: La última vez que platicábamos hablábamos del tema de regularización de la tierra. ¿Se avanzó, Ray, de ese entonces ahora?
2: Fíjate, es triste, ¿no? Y tú has estado en varias etapas ahí con nosotros, ¿no? Ahorita vamos a tener una asamblea de asignación. En lugar de estar asignando miras de lotes a personas y poderles dar un título de propiedad, certeza jurídica, yo creo que no vamos a llegar ni a 150 predios de asignación. Y todo esto es porque la gente...
1: ¿De cuántos que tenían planeado?
2: 5,000. Pero ¿qué pasa? Necesitamos trabajar en coordinación con nuestra autoridad. Hay una parte que está deteniendo mucho la regularización, que es un cobro retroactivo del predial de 5 años hacia atrás. ¿Qué quiere decir esto? Que yo te regularizo ahorita a ti tu predio, te doy tu título de propiedad, pero al catastrarlo y te cobran el predial 5 años retroactivos hacia atrás, la gente no quiere pagar.
1: ¿Pero por qué es eso si supuestamente con esta, pues al conseguir la regularización, iniciarías de cero, ¿no?
2: Pues se supone que es así, pero es por la ley de ingresos y egresos que propone año con año el municipio, el estado, y ahí va. Y
1: o sea, el ayuntamiento sin tenerlo previó que de ahí iba a levantar dinero.
2: Exactamente, o sea, eso es lo que sucede.
1: Pero no está regularizado.
2: No está regularizado, ¿no?
1: ¿Y cómo corrió el lápiz y dijo de aquí voy a sacar dinero?
2: Yo creo que debió haberse sentado con las dependencias encargadas de la regularización de predios y haber estimado, bueno, este año vamos a regularizar tanto, ¿no? Ajá. En el caso de nosotros...
1: Pero no lo consiguió.
2: No se ha conseguido, es a través de...
1: Y aún así le queda como un crédito
2: sí,
1: fiscal.
2: Sí, exactamente, ¿no? Pero no se ha logrado. Sí, hay la disposición de quitarlo, de arreglarlo, pero hasta ahorita... No se ha podido resolver, ¿no?
1: Dice, en Rosarito los ejidos les cobran 3 años como retroactivo. Yo creo que en el mismo acá, ¿no?
2: Sí, yo creo que es algo que se debe quitar, ¿no? Yo creo que debe ser a partir de que sale un predio del régimen ejidal a la propiedad privada, entonces empieza a pagar. Si no, nos vamos a ir décadas, así como tiene maniadero, décadas irregulares, nunca van a llegar los servicios. ¿Por qué? Porque son asentamientos humanos irregulares. Si no han llegado a lo que nuestro propio Corete en el 90, los servicios básicos, que esperamos lo irregular, ¿no?
1: Pero fíjate qué interesante, porque hemos platicado aquí muchas veces o varias veces con Miriam Cano, la presidenta de San Quintín, y ella busca sacar mediante un proyecto grande y costoso, por lo mismo que es caro, tú sabes mejor de eso, el regularizar las propiedades para poder dar certeza jurídica y que lleguen los beneficios de servicio de agua, de alumbrado, de drenaje. Tú ya vas más adelantado de eso, ¿no? Y aún así es trabas por parte del municipio y del estado.
2: Sí, mira, San Quintín tiene un potencial enorme, ¿no? Enorme, ¿no? Tiene mucho futuro de desarrollo. Tiene solo una actividad económica fuerte, que es la agricultura, pero tiene mucho futuro porque puede llegar la industria también. Tiene claro. Mucha tierra, tiene mucho desarrollo, ¿no? Pero tiene un problema muy grave. No han regularizado, los ejidos no han regularizado, no han hecho las asambleas que se requieren. Ajá. Y las autoridades competentes en esa área, pues tampoco han hecho nada, ¿no? Y yo creo que es la parte importante de coordinarnos todos y de trabajar y resolver de una vez por todas ese problema de tenencia de la tierra, ¿no?
1: Por eso ahora tú ya vas más adelantado y aún así, ¿en qué parte se atora, Ray, este tema? ¿O quién tendría que resolverlo?
2: Cuando llegan las dependencias ahí prácticamente, ¿no? Nosotros en el tema de lo que es ejido, sí, prácticamente todos los trabajos técnicos están hechos, solo tenemos que llevar a cabo la asamblea, pero al momento de llegar a la autoridad, pues ahí se duerme el proyecto, batallamos mucho, ¿no? Y yo creo que es muy importante pues que la autoridad haga su chamba, ¿no?
1: Pero ¿quién? ¿El estado, el ayuntamiento, ambas?
2: Bueno, mira, Al momento de sacar, te voy a poner...
1: Porque lo que la parte técnica ustedes se la aventaron.
2: Sí, prácticamente es municipio, estado y federación. Okay. Las dependencias que tienen que ver con nosotros, ¿no? Que ocupamos, ahora sí, que se pongan las pilas, ¿no? Porque realmente hay un mandato de la presidenta de la República, claro, de regularizar todos los asentamientos humanos del país. ¿Qué quiere decir esto? Que la presidenta ya dijo y ordenó que hay que regularizar esos asentamientos. Ahora que ocupamos, pues que la gente, las dependencias, pues se pongan a hacer el trabajo, ¿no? En coordinación con los ejidos, con los pequeños propietarios, pero que se lleve a cabo, ¿no?
1: Interesante, porque siempre estamos llorando de que no tenemos dinero y ahí habría dinero. Gratis no va a ser, ¿no?
2: No.
1: Y la gente que tiene propiedades sabe que no va a ser gratis. Lo que no quiere es pagar 5 años para atrás, ¿no?
2: Sí, exactamente, ¿no? Y hace falta, pues, cabildear eso y tomar la iniciativa y resolverlo. Créeme que si estuviera en nuestra mano ya lo hubiéramos resuelto, ¿no? Pues no está en nuestras manos.
1: O sea, de su parte ya se resolvió, que es otra parte interesante porque, como decías, en el caso de San Quintín, nos dicen que muchos problemas es que sí te vendo la tierra, pero no te la quiero dar, ¿no? Por parte de los ejidos. Muchos ejidos no quieren llevar a cabo esa parte técnica y se vuelve todavía más complicado y más caro. Ustedes ya están diciendo, sí, aceptamos que vendimos, te regularizamos y ahí está, ¿no?
2: Sí, pues es que al final, mira, pues el poblado ha ido creciendo, hay que regularizarlo, viene mucho desarrollo, pero si seguimos en irregulares, pues va a tardar en llegar a ese desarrollo que le trae mucho potencial a Ensenada, ¿no? Mucha economía, fortalecer la economía, pues, del municipio y del estado.
1: Te hacen varias preguntas antes de irnos, ya nos colgamos con el tiempo. Dice, buenos días, dice, pregúntale al invitado, dice, ¿qué tan cierto es que los dueños del campo del golf que están atrás del campo 7 compraron los campos a lo largo del camino a la bufadora, ya que no dejan estacionarse y mucho menos que tengan accesar al mar?
2: No, de ese tema, mira, ese elegido estaba en Cantú, yo desconozco ahí cómo está esa situación. Sé que se está construyendo un campo de golf ahí muy importante y que vienen muchos servicios, pero realmente desconozco el tema, ¿no?
1: Te dice, bueno, los que están de elegido nacionalista no los están vendiendo, ¿no?
2: No.
1: Eso ya tienen, pues están sembrando que es forraje, ¿no?
2: Sí, flores, la parte, ¿no?, de nosotros, pues todavía hay más de 3,000 hectáreas de tierra agrícola que se está sembrando en Manero, y somos el ejido más fuerte a nivel ejido en el estado y uno de los más fuertes en México, ¿no?
1: Te dicen, buenos días, pregúntale a Ray, dice, si ya está enterado del relleno en el arroyo San Carlos, dice, se aproximan las lluvias fuertes según los pronósticos y ahí se genera un cuello de botella.
2: Sí, estoy enterado, lo hemos denunciado, no estoy de acuerdo en que algunos ejidatarios o personas estén rellenando el arroyo, porque eso puede causar un problema peor, ¿no?, en el momento que llueva, como llovió a finales de los 70s. Bueno, pues ya estamos muy cerca de esas tormentas extraordinarias que son cada 50 años, ¿no? Y si llegan a precipitar lo mismo que en esos tiempos, pues se va a volver a desbordar el arroyo y va a causar más daño, porque ahora hay mucha gente viviendo ahí, ¿no?
1: ¿Y cuánto tiempo lo han denunciado, no, Ray?
2: Sí, pues es otra cosa donde tú eres testigo, ¿no?
1: Casas y todo, ¿no? Y aún así sigue, ¿no?
2: Sí, tú has sido testigo de todo eso que hemos denunciado y que nunca se ha resuelto, ajá, ¿no? Y no es un problema de ahorita, es un problema añejo, que se ha ido pasando la estafeta de gobierno en gobierno y no se resuelve, y la impunidad de la gente de hacer lo que quiera, ¿no? De llegar y meterse al arroyo, rellenar y hacer su casa ahí, cuando pues no, ya está demarcado el arroyo, es zona federal, sin embargo, pues no pasa nada, pues no hay vigilancia.
1: Pues ahí está, Ray, gracias por acompañarnos y darnos a conocer parte de lo que están haciendo en el ejido.
2: Muchas gracias, Fernando, por la invitación y saludos a todas tus radioescuchas.
1: Nos pregunta antes de irnos un radioescucha, ¿por qué todos los jueves invitan a Armando Ayala? ¿Por qué no invitan a otros? Pues están abiertos los micrófonos, pero pues, si usted ubica y convence a la diputada federal Claudia Moreno a que venga, pues aquí está invitada, pero nos tocaron políticos muy flojitos. Ninguno quiere un día en particular. Y pues el senador ahí de veras no sé cómo decirlo, pero es, de veras le gusta venir. Pero ahí está abierto, si usted convence a algún diputado de que nos marque, puede ser a nivel estatal, que lo primero que lo encuentre y luego que le responda, aquí estamos abiertos, con mucha para servirle, ya sabe. Nos escuchamos mañana, pórtese bien.
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0: 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El legislador con licencia estuvo acompañado por más de 500 ciudadanos provenientes de distintos municipios de Baja California, quienes viajaron a la capital del país para expresarle su respaldo. 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
1: Ok, soy de regreso otra vez del 101.1 FM. Quiero mandarle saludos a Cintia Mote, también al buen pulquero enmascarado, a Sony, y ahí anda también el Santa Yuca, por supuesto Karen. Muchísimas gracias a los del sector 1 del CR. Les mandamos el agradecimiento por estar a través de Estéreo Sol 101.1 FM en el Morning Rock. También acá en cabina la señora Gema Peralta, mandándonos mensaje desde tempranito. Vamos a ahorita escuchar un corte comercial para luego volver con una rolita que nos pide la pequeña Mía Carrizales. Tengo varios audios. Recuerda que puedes tú pedir una canción al 646-178-3730. Dicho sea de paso, corte, regreso.
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0: Aerosol 101.1 FM, suave y contemporánea como tú, lunes 29, señores y señores, ya en este mes que culmina, solamente nos quedan unas horas para que arranque el mes de julio, y ya me imagino que desde ya los memes de Julio Iglesias que le hacen, y el de Julio Regalado, han de estar ya preparándolos, ¿no? Oye, pues vamos con audio. Tengo ya a la pequeña Mía Carrizales.
1: Hola Luis, buenos días. ¿Cómo estás? Pues ya salí de vacaciones de la escuela y quiero pedirte una rolita de Ozzy Osbourne. I Just Want You. Muchas gracias Luis, saludos al culto de rock, saludos para ti y para todos los Morning Rockers. ¡Échale Luis!

Qué buena rola acaba de pedir la pequeña Mía Carrizales a través del 646-178-3730. Oye, vamos a continuar con música. Tengo por acá algo de Joy Division y en un ratito más te voy a platicar de una promo que te encantará. ¿Ok? Entonces, chéquete nada más. Esto está bastante interesante para todos aquellos que son fanáticos de Joy Division. Y es que en una caja vendrán 16 discos donde se va a reunir material de todos los conciertos que tuvo, pues obviamente, Joy Division y que hubo registro. Entonces, chécate, se anuncia Eternal Live, entre paréntesis, que es una caja que trae dos materiales distintos. Son 14 CDs y dos DVDs. Entonces, se reúnen en este material las grabaciones en vivo de Joy Division y serán publicadas este próximo 25 de septiembre. Los CDs tienen 16 conciertos procedentes de grabaciones en cassette del público, de la mesa de sonido y de las emisiones que alguna vez se hicieron en radio. Todas ellas han sido masterizadas en Abbey Road y los DVDs contienen 2 horas y media de material en vivo, incluyendo un concierto en Plan K de Bruselas, 2 conciertos en el Apollo Theater de Manchester y pruebas de sonido, también una nueva versión de Joy Division a Malcolm Whitehead Film. Y la edición completa cuenta también con un libreto de 16 páginas con notas de Simon Ermich y fotografías de Anton Corbijn y Kevin Cummins. En esta caja de formato LP con diseño de Warren Jackson, Peter Saville, Howard Cayfield, Brett Wickels son obviamente los que metieron mano ahí a todo para que pudiera, pues obviamente, salir este material. Y vamos a elegir una rolita para que recordemos a Joy Division, versión en vivo. Esa es Love With Tears Apart.

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1: 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Son las 8:30 de la mañana.
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1: Un sencillo productor de dos carreras de Mookie Betts en la quinta entrada rompió el empate y guió a los Dodgers de Los Ángeles a la victoria sobre los Padres de San Diego, asegurando la serie de fin de semana. El abridor Emmett Sheehan se llevó el triunfo tras permitir una carrera en cinco entradas, mientras que Edgardo Enríquez logró su primer salvamento por San Diego. Michael King cargó con la derrota al descontrolarse en el quinto rollo, haciendo insuficiente el jonrón número 15 de la campaña de Manny Machado. La selección mexicana de Javier Aguirre hace historia como fase de grupos perfecta y se mete al puesto número 13 de los favoritos del Mundial 2026. Según los datos de Opta Analyst, estas son las probabilidades del Tri para avanzar. Para pasar a octavos de final contra Ecuador, 61.4%. Para cuartos de final, 28.3%. Para las semifinales, 12%. Para la gran final, 5%. Campeón del mundo, 1.8%. Francia lidera el torneo con 18.7%. El panorama cambió tras el fracaso de Qatar. Hoy las matemáticas y el buen fútbol hacen que la afición sueñe. La organización de Los Ángeles Dodgers entregó un apoyo económico de 1.1 millones de dólares para respaldar las familias afectadas por las redadas migratorias del 2025 en el sur de California. Los recursos canalizados a través de fundaciones locales beneficiaron a 1,000 familias con ayuda económica directa para vivienda y transporte y brindaron asistencia alimentaria a más de 4,000 hogares, consolidando el compromiso social del club con la comunidad latina. Javier Aguirre hace historia en el Mundial 2026 por su longevidad. Con el arranque de los 16avos de final en la Copa del Mundo 2026, Javier el Vasco Aguirre entró en un selecto grupo de entrenadores al registrar 40 años y 3 días entre su último partido como jugador en México 1986 y su actual puesto en el banquillo nacional. Esta marca de 4 décadas lo coloca como el 4º director técnico con mayor técnico transcurrido entre ambas facetas en la historia de los mundiales, compartiendo esa posición con el belga Hugo Bros y el italiano Fabio Capello. La lista histórica la lidera el brasileño Tim con 44 años de diferencia. La selección de Irán quedó eliminada de la Copa del Mundo tras el empate entre Argelia y Austria, despidiéndose del torneo de forma invicta en la fase de grupos. A través de un comunicado, la delegación iraní expresó su profundo agradecimiento al gobierno de México y muy en especial a los habitantes de Tijuana, Baja California, destacando la gran hospitalidad y calidez recibida durante su estancia en la ciudad fronteriza. 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Rubén Davis Campa.
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3: 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Oye, antes de irme con más música, déjame te platico esta promoción que está lista. 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Y sí. 8:36, vamos con algo de Rainbow a través del 101.1 FM. ¿Qué onda, mi pulques?
4: Muy buenos días a todos los amigos y la familia de Ensenada. Espero que se encuentren muy bien. Les manda un saludo su amigo Alma Grande, el campeón del pulque desde la villa de Tla, Oaxaca. Saludos a todos por allá. A ver si podemos escuchar esta obra maestra de Catch the Rainbow, de Rainbow. Esta obra con esta esencial y súper genial voz de Ronnie James Dio. Así es que esperemos que nos pongamos un poco psicodélicos y progresivos. ¡Saludos! ¡Excelente lunes!

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3: Doce minutos y serán ya las 9 de la mañana a través del 101.1 FM Stereo Sol. Soy contemporánea como tú. Tengo por acá mensajes de el buen Montejano. También Nemi nos manda por acá. Lunes, se viene otra semana cargada de buenas noticias, éxitos, gratitud y muchas bendiciones. Feliz lunes a todos. Nos dice aquí al 646-178-3730 por esta vía también el buen Mayel, saludándolo a él, a Martín y a los fucking fuckers. ¿Dónde anda el Bibi? ¿Dónde anda el Fantomas? ¿Qué dice el tocayo Luis allá en el Carranza? ¿Dónde anda la raza ahí de los FF? ¡Qué show! Oye, también el Nanax, el buen Peewee y a todos los integrantes de los Luciferian Drinks. 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Y sí, sí. Oye, vamos con Daddy. Por acá tiene una petición de canción. Y fíjate que desde el día de ayer yo me levanté tempranito escuchando todo ese álbum completo. Así que pues vamos con esta rola que quieres oír, Daddy.
4: Saludos, Luis, y a toda la comunidad rockera. Feliz inicio de semana. Para el día de hoy, mi estimado Luis, ¿qué te parece si escuchamos una canción de Men at Work que se llama Down Under? Muchas gracias por atender la petición.

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1: Muchas gracias, Arturo. También a Martita, que se reportan al 646-178-3730, la línea telefónica también está sonando. Voy a checar. ¿Te acuerdas cuando sonaba el teléfono muy cotidianamente, Felipón?
2: Todavía.
1: Todavía. A ver, vamos a checar. ¿Quién está por ahí? Muy buenos días.
3: Buenos días. Aquí anda Alejandro.
1: Alejandro, ¿cómo estás? Qué gusto saludarte. Estás al aire.
3: Ah, bueno, pues. Es que quería hablar para una canción.
1: Ah, ok, perfecto. Pues mira, aprovechando que ya estás justamente aquí, ¿qué canción que quieres oír?
3: Hay una de
1: Kiss and Castle. Ah, ok, es que estamos en un programa de rock ahorita.
3: Ah, ya, rock. Ah, bueno, entonces pues con una de Falco.
1: De Falco, ok, ¿cuál quieres?
3: Rock Me Amadeus.
1: Rock Me Amadeus, claro que sí. Oye, y aprovechando, ¿quieres enviar un saludo a alguien?
3: No, por lo menos no.
1: Okay. Oye, pero definitivamente, y aunque el programa sea de rock, fíjate, aquí tenemos un respeto muy grande hacia Cristian Castro por el rango vocal. Sabemos que, aparte de toda su carrera, siempre pues él ha destacado en cuanto al rock se refiere, y que por ahí siempre ha manifestado ser fan de Ozzy Osbourne, es fan de Tool, y luego no sé si conoces su proyecto que se llama La Esfinge.
3: La Esfinge, no.
1: ¿No lo conoces? Bueno, ¿qué te parece si voy con La Esfinge y luego con Rock Me Amadeus? Para que lo escuches, porque fue tu primera...
3: De
1: Cristian Castro, ajá, definitivamente te va a gustar.
3: A ver.
1: ¿La quieres oír? A ver, ahí te va. ¿Sale?
3: Sí.
1: Muchas gracias, Alejandro.
3: Gracias.
1: Adiós. Bueno, vamos con esto que es Purgatorio. Cristian Castro y La Esfinge.

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1: 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Son las 9 de la mañana.
2: Son las 9 de la mañana con 2 minutos.
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0: Oye, aquí andamos con unas broncas, con un mosquito que creo que también ya me acaba de picar. Hombre, anda bravísimo. Anda bravísimo el mosquito ese. No me molestes, mosquito. Hay una canción, ¿te acuerdas la de The Doors? Así se llama, No me molestes, mosquito. Oye, pues vamos a darle paso a una rolita que nos pidió Ross hace rato. Qué buena rola, ¿eh? Fíjate, no me acordaba yo del soundtrack de la película. Y me di a la tarea de ahorita, antes de que saliera al aire, buscarlo. Me encontré otras que sí ya identificaba, como la de In Excess. También, si mal no recuerdo, está una versión de The Doors ahí en el soundtrack. Y de B-52s también hay algo de precisamente de esas agrupaciones. Entonces vamos con lo que nos pides, Ross, para que nos pongas en modo ochentero.
1: Muy buenos días, Luis, Morning Rockers. Les deseo un excelente lunes. Me gustaría pedir una rolita de chentera de una de las mejores películas de vampiros, de Lost Boys, I Still Believe, de Tim Capello. A ver si se puede. Tengan muy buena semana a todos. Buena vibra, que suene bien alto la buena música.

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1: Bien, estoy de vuelta, 9 de la mañana con 24 minutos. Si tienes que aventarte todo ese soundtrack, mi estimado Chiquis, porque de veras que te va a encantar. 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Bien, es momento de continuar con algo. A ver, ¿qué nos dicen por acá? Buen día, Luis, aquí reportándonos con el mejor programa de la radio. Saludos a la comunidad rockera. Alex, muchas gracias. Ánimo, tocayo, ¿qué nos hace falta? Vergüenza, yo creo. Muchas gracias, tocayo. Nos manda mensaje por acá el buen... ¿es Miguel? Ah, David de Taller San Miguel. Karen, también muchísimas gracias. Y por acá, el chihueno del rock también nos manda mensaje para saludar a Gael, Verónica Macías, Vanessa y chihueno. Saludos, muchas gracias, muchachos. Vámonos con algo que nos pide el buen Charlie. Y quiere escuchar algo de Anastasia, Avantasia. Así le decíamos de cariño. Avantasia. Oye, pues vamos contigo, Charlie.
2: Muy buenos días, Luis, buenos días para todos los Morning Rockers en este lunes que amaneció con algo de calorcito. A rato se va a poner mejor, pero que eso no impida que ahorita estemos tomando una buena taza de café y disfrutando de unos buenos burritos, a un buen pozole, ¿por qué no? Luis, no sé si alcancemos a poner la rolita de Avantasia, la rolita de The Story Ain't Over. Una muy buena rola de esta banda, The Story Ain't Over, de Avantasia, o Avantasia, como le quieran llamar. Te mando un fuerte abrazo, espero lo pasen muy bien, espero todos hayan disfrutado de un buen fin de semana y que esta semana esté llena de cosas muy buenas. Pórtense mal y coman carne, porque eso los va a hacer eternos. Pásenla bonito y mucho rock and roll. ¡Ánimo!

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1: Son las 9 de la mañana con 32 minutos.
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0: importancia de los pueblos originarios a lo largo de la historia y de los vínculos entre México y España.
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0: El 25 Ayuntamiento de Tijuana, a través de la Dirección de Obras e Infraestructura Urbana Municeo que el gobierno de la ciudad llevó a cabo en distintas colonias de las delegaciones Playas de Tijuana, La Mesa, Otay Centenario, Cerro Colorado y Centro, donde se atendieron más de 630 metros cuadrados de superficie, tal como lo instruyó el presidente municipal Abdiel Gutiérrez Coronado.
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0: Los arqueros mexicanos Alejandra Valencia y Matías Grande conquistaron la gloria en el Campeonato Panamericano de la Especialidad Tlaxcala 2026, al ganar la medalla de oro en la prueba de equipos mixtos. Para RCE Noticias, Carla López.
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0: Ok, estoy de regreso. Híjole, me acaban de poner una prueba de qué tan familiarizado estoy con las palabras de la chaviza. Híjole, ahí me tenían, como bien dicen, en camisa de once varas. Una que otra que he escuchado ahí por mi hija y en las pláticas ahí que de repente. Y la neta, no. Estoy muy alejado de ese lenguaje. Oye, pues vamos con el buen Mayel, por aquí quiere escuchar su rolita. ¿Qué onda, Mayel? Muy buenos días.
1: Buenos días, gente. Buen inicio de semana, rock and rollando. Me puedes compasar con una rola de Armored Saint, Compromise. Saludos al gran santo, que anda con un calorón por allá, según comenta. Saludos a Fucking Fuckers, de los rockeros de Morning Rocks.

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2: Solamente 12 minutos nos separan de las 10 de la mañana. Estás a través del 101.1 FM Cero Sol. Suave contemporánea como tú en el Morning Rock. Oye, entonces por acá tengo varios mensajes. Mira el buen Mario, entrando ahí por la Ready Lane, ahí nos manda su imagen. Ceci también, muy buenos días, muchas gracias. Y Clutch, que es el Nanax. Ahorita voy a checar qué nos dice el Nanax. Oye, pues vamos con este mensaje que nos llegó y nos pide rolita de Rata Blanca.
3: ¿Qué onda, Luis? Saludos a toda la banda. Excelente programación. Quería pedirte una rolita de Rata Blanca. Es El Hada y el Mago.

Hay un error de dedo ahí con la rolita y lamentablemente se cortó eso de que estaba sonando. Quiero mandarle saludos al Piwi, también ya se enlaza con nosotros. Saludos al JR, al Junior Saiza, a.k.a. el Harris. Vámonos, con eso me despido. Momentáneamente cerramos la programación del Morning Rock. Y aquí una hora más contigo, aquí en Estereo Sol.

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1: 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Son las 10 de la mañana.
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2: Para registrarnos como aspirantes a la coordinación estatal para la defensa de la transformación y la soberanía. Estamos muy contentos de dar un paso más para fortalecer el segundo piso que encabeza nuestra presidenta Claudia Sheinbaum. Muchas gracias al equipo que me acompaña el día de hoy y a las ciudadanas y ciudadanos que nos han respaldado en el estado de Baja California para dar este paso este día de hoy tan importante.
3: El senador con licencia por Baja California, Armando Ayala Robles, acudió este lunes a formalizar su registro en el proceso interno de Morena como aspirante a la coordinación estatal en defensa de la transformación y la soberanía nacional en Baja California. El legislador con licencia estuvo acompañado por más de 500 ciudadanos provenientes de distintos municipios de Baja California, quienes viajaron a la capital del país para expresarle su respaldo. Ayala Robles recordó que esta es la séptima ocasión en la que participa en un proceso interno de Morena, desde su primera aspiración en el año 2015 para la presidencia municipal de Ensenada. Finalmente, destacó que continuará recorriendo los municipios de Baja California para escuchar a la ciudadanía, construir propuestas y seguir defendiendo las causas que dieron origen a la Cuarta Transformación. 66ª Legislatura, Justicia para Todos, Senado de la República.
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8: Son 19 minutos después de las 10 de la mañana. 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
0: 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Son las 10:30 de la mañana.
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4: Como parte de las acciones para fortalecer el desarrollo turístico y preservar la identidad de las comunidades, el 15 Ayuntamiento de Los Cabos, a través del Consejo Turístico de Miraflores, sostuvo una reunión de trabajo con el subsecretario de Turismo del Gobierno del Estado, Fernando Ojeda Aguilar, quien asistió en representación de la Secretaría de Turismo y Economía, Maribel Collins, para dar continuidad al proceso de obtención del distintivo de Pueblo Histórico para la delegación de Miraflores.
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4: La selección mexicana arrancó con el pie derecho el Campeonato Panamericano de Atletismo 2026, que se desarrolla en Medellín, Colombia, donde se hizo presente en el medallero con un oro y un bronce.
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4: El senador con licencia Armando Ayala Robles afirmó que los recientes acuerdos y acciones conjuntas entre los gobiernos de México y Estados Unidos confirman que existe una relación sólida de cooperación basada en el respeto mutuo y en la atención de retos compartidos que benefician a las dos naciones. Destacó la inauguración de la planta de producción de moscas estériles en Metapa de Domínguez, Chiapas, una infra

0: la sanidad animal, la seguridad alimentaria y la economía de la región.
1: Para RCN Noticias, Carla López.
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Le prometí a ya los del Taller San Miguel que pondría la rolita después, puesto que cuando la solicitaron, se las puse al aire, pero por error de dedo la corté. Y ya ni modo que cortar otra rol, dije, mejor rato se las pongo bien. Entonces, saludando a todos los que andan trabajando allá en el taller, en el Body Shop allá en San Miguel. Muchas gracias. Vamos con esto que es de los argentinos, Rata Blanca, la leyenda del Hada y el Mago.

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1: Solo 2 minutos nos separan de las 11 de la mañana. 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Y sí. Muy bien, yo les agradezco a todos los que estuvieron desde tempranito aquí en la compañía de un servidor. Se van a quedar con Mariela Patrón. Te recuerdo que más tarde llega Cindy Olivas, Carlos Martínez, El Cala también estará con ustedes aquí en Estéreo Sol. Yo vuelvo 6 de la mañana, mañana aquí a la cabina. Pásenla bien, buen inicio de semana. Gracias, adiós.
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2: 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Son las 11 de la mañana.
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2 de la mañana con 22 minutos. Este lunes 29 de junio. ¿Cómo están? Qué gusto poderlos saludar. Qué gusto compartir con ustedes el fin de este mes número 6. El mes número 6 del 2026. Que mucha suerte seguramente te ha de haber traído. Vamos a entrar. Estamos terminando el primer semestre de este 2026. Híjole, qué cosa tan novedosa nos trajo, ¿verdad? Este primer semestre ya huele a vacaciones. Muchos colegios, muchas escuelas ya salieron de vacaciones ahorita. Se quedan algunos en regularización, en nivelación. El mío se quedó. El mío se quedó en nivelación, ni modo, a darle. A mí se me acaban empiezan las vacaciones hasta dentro de una semana y media. Pero no hay problema, no hay problema, todo bien. Si tú ya tienes a tus chicos en la casa, qué a gusto, qué rico. Ya empezaron hoy las vacaciones a levantarse tarde, a empezar otra nueva rutina, porque volvemos a retomar hasta agosto, hasta mediados de agosto por allá, ¿no? Nos vamos a ir de largo estas vacaciones, a disfrutarlas rico, a disfrutarlas bonito. Por supuesto, yo voy a ser la encargada de ponerles muy buena música el día de hoy a través del 101.1 de tu FM.

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1: Vámonos de volada con la frase del día de hoy que me gusta. Me pareció muy linda y quiero compartirla contigo, si me lo permites. Tú que andas manejando, tú que andas... ¡Ay, Dios! Espérenme. Que algo está sucediendo aquí, en la cabina. Ya. Oigan, que andas en el auto, que andas trabajando, que nos escuchas en alguna dependencia, en algún supermercado, donde quieran que hayan, que nos estén haciendo el favor de escucharnos. Bueno, ahí les va la frase del día de hoy. Y dice, cada nuevo amanecer es una invitación para volver a creer en ti. Cada nuevo amanecer es una invitación para volver a creer en ti. Y nunca subestimes el poder de un nuevo comienzo. Qué tan importante es darnos la oportunidad de comenzar de nuevo, de recapitular, de dar una pausa, de dar un pasito para atrás, volver a tomar impulso y volver a creer en nosotros mismos, volver a creer en lo que hacemos, en nuestras capacidades, en que todo va a ir bien, volver a creer en que podemos hacerlo mejor. ¿Qué tan importante es tener súper claro eso? Por eso, por lo que estés pasando, todo se puede mejorar. Todo se puede mejorar desde tu interior, desde tus adentros, desde tu convicción. Así que date cuenta de lo que está pasando, si es momento de recapitular y volver a empezar. Siempre es una invitación para volver a creer en ti. Hazlo y verás que te va a ir muy bien. Vámonos con esto de Presuntos Implicados. Amo, me encanta.

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2: El senador con licencia Armando Ayala Robles afirmó que los recientes acuerdos y acciones conjuntas entre los gobiernos de México y Estados Unidos confirman que existe una relación sólida de cooperación basada en el respeto mutuo y en la atención de retos compartidos que benefician a las dos naciones. Destacó la inauguración de la planta de producción de moscas estériles en Metapa de Domínguez, Chiapas, una infraestructura estratégica.

0: seguridad alimentaria y la economía de la región.
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0: La Secretaría de Seguridad Ciudadana de Baja California y la Fiscalía General del Estado informaron los avances en las investigaciones y las acciones coordinadas que se desarrollan tras las agresiones registradas los días 26 y 27 de junio en Mexicali, en las que perdieron la vida dos elementos de la Fuerza Estatal de Seguridad Ciudadana, así como una mujer, mientras que otra más resultó lesionada.
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0: La delegación mexicana de gimnasia de trampolín inició su participación en la Copa Mundial, que se realiza en Arosa, Suiza. En este arranque, el jalisciense Donovan Guevara avanzó a la ronda de semifinal individual varonil.
2: Para RCE Noticias, Carla López.
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3: 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Son las 11:30 de la mañana.
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Vámonos ahora sí a un corte y volvemos con más.

0: Estuvo, ¿no?
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2: Para registrarnos como aspirantes a la coordinación estatal para la defensa de la transformación y la soberanía. Estamos muy contentos de dar un paso más para fortalecer el segundo piso que encabeza nuestra presidenta Claudia Sheinbaum. Muchas gracias al equipo que me acompaña el día de hoy y a las ciudadanas y ciudadanos que nos han respaldado en el estado de Baja California para dar este paso este día de hoy tan importante.
3: El senador con licencia por Baja California, Armando Ayala Robles, acudió este lunes a formalizar su registro en el proceso interno de Morena como aspirante a la coordinación estatal en defensa de la transformación y la soberanía nacional en Baja California. El legislador con licencia estuvo acompañado por más de 500 ciudadanos provenientes de distintos municipios de Baja California, quienes viajaron a la capital del país para expresarle su respaldo. Ayala Robles recordó que esta es la séptima ocasión en la que participa en un proceso interno de Morena, desde su primera aspiración en el año 2015 para la presidencia municipal de Ensenada. Finalmente, destacó que continuará recorriendo los municipios de Baja California para escuchar a la ciudadanía, construir propuestas y seguir defendiendo las causas que dieron origen a la Cuarta Transformación. 66ª Legislatura, Justicia para Todos, Senado de la República.
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1: 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Son las 12 del día.
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Ay, qué bonito escuchar a Matute. Cómo me gusta, cómo me encanta este grupo. 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

con más. Ay, sí, que les encanta el chisme y a mí también. Chisme, especulación y de todo, ¿no? Déjenme que les platique lo que anda sucediendo. Porque después de que se comprometieron en agosto del año pasado, Travis Kelce y Taylor Swift, bueno, hay muchas especulaciones. Es que es una de las noticias que ha llamado mucho la atención y ha dado mucho de qué hablar, por la tanta expectativa que hay en torno a la boda de ellos. Y es que, aunque han mantenido en absoluto hermetismo cualquier detalle, hay muchos medios internacionales que aseguran que la celebración podría realizarse durante los primeros días de julio, o sea, ya la próxima semana. Obvio, con estrictas medidas de privacidad y una lista muy exclusiva de invitados. Hasta el momento, ninguno de los dos ha confirmado oficialmente los detalles, lo que mantiene a millones y millones de seguidores, pues seguidores y chismoleros como uno, nos mantienen ahí a la expectativa de qué es lo que va a pasar, cuándo, en dónde será y todo esto. Esta historia de amor está a punto de pasar a otro nivel y bueno, seguramente aquí en próximos días vamos a tener la nota completita. Mientras nos vamos a ir con algo precisamente de Taylor Swift cuando es las 12 del mediodía ya con 25 minutos.

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Vámonos con más música. Cani García y Carlos Vives, 12:29.

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2: Estudiantes del Centro de Estudios Tecnológicos del Mar de Ensenada visitaron las instalaciones de la cooperativa JAPMET, productora de tilapia en el municipio de Tecate, con el acompañamiento de personal de la Secretaría de Pesca y Acuacultura, encabezada por Alma Rosa García Juárez. El objetivo de esta visita de práctica fue fomentar entre las y los jóvenes el interés por el conocimiento y la aplicación de tecnología acuícola, una actividad estratégica para la producción de alimentos, la innovación productiva y el desarrollo profesional de las nuevas generaciones.

0: de que un tráiler presuntamente se quedara sin frenos, provocando una carambola en la que se vieron involucrados alrededor de 20 vehículos.
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0: Dominante y espectacular, así fue la actuación de México en el inicio del Campeonato Panamericano de Tiro con Arco Tlaxcala 2026, donde se consiguieron las 12 plazas posibles a los Juegos Panamericanos Lima 2027.
2: Para RCE Noticias, Carla López.
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3: 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Son las 12:30 del mediodía.
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1: Es que todo mundo tiene códigos. Todo mundo. Todo este ser vivo. ¿Sabías tú que los cuervos guardan rencor? Eso es la nota curiosa del día de hoy. Y es que diversos estudios han demostrado que los cuervos pueden reconocer el rostro de una persona durante años y recordar si alguien los trató bien o los trató mal. Cría cuervos y te sacarán los ojos. Lo más simpático es que si un cuervo te identifica como el que lo molestó o agredió o lo que sea, puede avisarles a sus otros amigos cuervos y todos empiezan a desconfiar de ti. Así que si un día sientes que uno o varios cuervos te andan siguiendo, te andan mirando medio feo, corre, corre, porque quizás ya se pasó el chisme. Y es que bueno, también la naturaleza tiene su propio grupo de WhatsApp. Ahí entre ellos sabrán cómo se comunican. Oigan, y fíjense, en torno a esta nota me acordé, ¿se acuerdan? De una película que se llamó El Cuervo, por allá de 1994. Fue muy famosa. A ver, las nuevas generaciones que no la han visto o que no saben de qué les hablo. Bueno, esta película logró gran notoriedad y mucha especulación hubo en torno a su estreno, ya que durante este rodaje, el protagonista Brandon Lee murió por accidente tras ser tiroteado a manos de un actor grabando una escena y pues bueno, supuestamente no iban a seguir con el rodaje de la película, pero se decidió que sí y bueno, al final de la película va dedicada como homenaje para este actor que interpretó al cuervo. Eso en 1994 pasó este drama del cual se desprende esta canción que vamos a escuchar. Es a cargo de The Cure y es el soundtrack de esta película El Cuervo de 1994.

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Ya son las 12 del mediodía con 55 minutos. Gracias a quien se ha comunicado el 178-3730, al buen Pillo, que ahí está como siempre, mandando saludos y sus buenas vibras. Amigo, te mando un abrazo. Qué bueno que estás bien. Nos vamos a ir también con algo que nos pidió mi queridísima Sonia hace un momento acá a la cabina de Estéreo Sol. Y es algo a cargo de Maná. Ah, y me gusta y me encanta. Pero bueno, ya me voy a despedir. 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Vámonos, por supuesto, con algo de Maná. Les mando un beso. Adiós.

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2: 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Es la una de la tarde.
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2: En el cierre de su gira de trabajo por Chiapas, la presidenta de México, Claudia Sheinbaum Pardo, realizó una supervisión del puente Rizo de Oro en el municipio de La Concordia, el cual definió como una gran obra de ingeniería, pero sobre todo es una obra de justicia social.
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2: Más de 32.800 tijuanenses fueron beneficiados con obras de bacheo que el gobierno de la ciudad llevó a cabo en distintas colonias de las delegaciones Playas de Tijuana, La Mesa, Otay Centenario, Cerro Colorado y Centro, donde se atendieron más de 630 metros cuadrados de superficie, tal como lo instruyó el presidente municipal Abdiel Gutiérrez Coronado.
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2: Los arqueros mexicanos Alejandra Valencia y Matías Grande conquistaron la gloria en el Campeonato Panamericano de la Especialidad Tlaxcala 2026, al ganar la medalla de oro en la prueba de equipos mixtos.
3: Para RCE Noticias, Carla López.
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1: 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Son las 2 de la tarde.
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3: Para registrarnos como aspirantes a la coordinación estatal para la defensa de la transformación y la soberanía. Estamos muy contentos de dar un paso más para fortalecer el segundo piso que encabeza nuestra presidenta Claudia Sheinbaum. Muchas gracias al equipo que me acompaña el día de hoy y a las ciudadanas y ciudadanos que nos han respaldado en el estado de Baja California para dar este paso este día de hoy tan importante.
4: El senador con licencia por Baja California, Armando Ayala Robles, acudió este lunes a formalizar su registro en el proceso interno de Morena como aspirante a la coordinación estatal en defensa de la transformación y la soberanía nacional en Baja California. El legislador con licencia estuvo acompañado por más de 500 ciudadanos provenientes de distintos municipios de Baja California, quienes viajaron a la capital del país para expresarle su respaldo. Ayala Robles recordó que esta es la séptima ocasión en la que participa en un proceso interno de Morena, desde su primera aspiración en el año 2015 para la presidencia municipal de Ensenada. Finalmente, destacó que continuará recorriendo los municipios de Baja California para escuchar a la ciudadanía, construir propuestas y seguir defendiendo las causas que dieron origen a la Cuarta Transformación. 66ª Legislatura, Justicia para Todos, Senado de la República.
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2: Como parte de las acciones para fortalecer el desarrollo turístico y preservar la identidad de las comunidades, el 15 Ayuntamiento de Los Cabos, a través del Consejo Turístico de Miraflores, sostuvo una reunión de trabajo con el subsecretario de Turismo del Gobierno del Estado, Fernando Ojeda Aguilar, quien asistió en representación de la Secretaría de Turismo y Economía, Maribel Collins, para dar continuidad al proceso de obtención del distintivo de Pueblo Histórico para la delegación de Miraflores.
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2: La selección mexicana arrancó con el pie derecho el Campeonato Panamericano de Atletismo 2026, que se desarrolla en Medellín, Colombia, donde se hizo presente en el medallero con un oro.

0: entre los gobiernos de México y Estados Unidos confirman que existe una relación sólida de cooperación basada en el respeto mutuo y en la atención de retos compartidos que benefician a las dos naciones. Destacó la inauguración de la planta de producción de moscas estériles en Metapa de Domínguez, Chiapas, una infraestructura estratégica impulsada de manera conjunta por ambos gobiernos para combatir el gusano barrenador del ganado, plaga que representa un riesgo para la sanidad animal, la seguridad alimentaria y la economía de la región. Para RCE Noticias, Carla López.
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1: 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Son las 3 de la tarde.
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2: El senador con licencia Armando Ayala Robles afirmó que los recientes acuerdos y acciones conjuntas entre los gobiernos de México y Estados Unidos confirman que existe una relación sólida de cooperación basada en el respeto mutuo y en la atención de retos compartidos que benefician a las dos naciones. Destacó la inauguración de la planta de producción de moscas estériles en Metapa de Domínguez, Chiapas, una infraestructura estratégica impulsada

0: seguridad alimentaria y la economía de la región.
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0: La Secretaría de Seguridad Ciudadana de Baja California y la Fiscalía General del Estado informaron los avances en las investigaciones y las acciones coordinadas que se desarrollan tras las agresiones registradas los días 26 y 27 de junio en Mexicali, en las que perdieron la vida dos elementos de la Fuerza Estatal de Seguridad Ciudadana, así como una mujer, mientras que otra más resultó lesionada.
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0: La delegación mexicana de gimnasia de trampolín inició su participación en la Copa Mundial, que se realiza en Arosa, Suiza. En este arranque, el jalisciense Donovan Guevara avanzó a la ronda de semifinal individual varonil.
2: Para RCE Noticias, Carla López.
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3: 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Son las 3:30 de la tarde.
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1: 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Son las 4 de la tarde.
2: Para registrarnos como aspirantes a la coordinación estatal para la defensa de la transformación y la soberanía. Estamos muy contentos de dar un paso más para fortalecer el segundo piso que encabeza nuestra presidenta Claudia Sheinbaum. Muchas gracias al equipo que me acompaña el día de hoy y a las ciudadanas y ciudadanos que nos han respaldado en el estado de Baja California para dar este paso este día de hoy tan importante.
3: El senador con licencia por Baja California, Armando Ayala Robles, acudió este lunes a formalizar su registro en el proceso interno de Morena como aspirante a la coordinación estatal en defensa de la transformación y la soberanía nacional en Baja California. El legislador con licencia estuvo acompañado por más de 500 ciudadanos provenientes de distintos municipios de Baja California, quienes viajaron a la capital del país para expresarle su respaldo. Ayala Robles recordó que esta es la séptima ocasión en la que participa en un proceso interno de Morena, desde su primera aspiración en el año 2015 para la presidencia municipal de Ensenada. Finalmente, destacó que continuará recorriendo los municipios de Baja California para escuchar a la ciudadanía, construir propuestas y seguir defendiendo las causas que dieron origen a la Cuarta Transformación. 66ª Legislatura, Justicia para Todos, Senado de la República.
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2: Con el propósito de consolidar a Playas de Rosarito como un destino referente para el turismo de aventura y proyectar a Baja California a nivel internacional, la presidenta municipal, Rocío Adame Muñoz, encabezó el arranque del sexto Festival del Aire, evento que reúne a pilotos de parapente y ala delta en uno de los escenarios naturales más emblemáticos del estado.
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2: En un ambiente 100% mundial.

0: 12 por bolas con las bases llenas, que rompió el empate ante un Michael King repentinamente descontrolado en la quinta entrada. Mookie Betts le siguió con un sencillo de dos carreras para los Dodgers de Los Ángeles, que vencieron a los Padres de San Diego 4-2 para ganar 2 de 3 partidos.
1: Para RC Noticias, Carla López.
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3: 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Son las 4:30 de la tarde.
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